Hey amigos y amigas de la música de antes. Hola, hola, hola. Hola, ¿qué tal? ¿Qué tal? ¿Qué tal? Bueno, como siempre arrancamos con ganas, pero ya sabes que no nos gusta hacer ruido, solamente hacer disfrutar a tus oídos, ¿eh? Ya sabes cómo va esto de los temazos de tu vida, canciones reconocibles, de las que entran rápido, las que te cambian el ánimo, ¿por qué no? Y te recuerdan que la buena música no necesita demasiada explicación, la justa y necesaria. Entraremos en la década de los 70, 80, 90, como siempre, con clásicos internacionales, nacionales, alguna historia, alguna sorpresa y la sensación de compañía, que eso siempre va bien, ¿o no? Aquí no venimos a rellenar minutos, ¿eh? No, no, no, no. Al 100% solo éxitos. Venimos a escuchar canciones que todavía tienen algo que decir. Así que quédate cerca, que comenzamos.

qué temazos, ¿eh? Hemos empezado con bastante intención, ¿eh? Primero Bangles, Walk Like an Egyptian, una de esas canciones que tienen algo de locura pop, de un gesto reconocible y de puro color ochentero, sin duda. Y ahora mismo acababa de terminar John Hart Run Free de Candy Station, otra historia disco, libertad, alma, y que sonó de una manera impresionante en las pistas de baile de los 70. Y ahora bajamos un poco la luz, pero no la calidad, porque nos vamos con una de esas melodías elegantes que parecen hechas pues, para mirar por la ventanilla y dejar que la cabeza vaya sola, que llegue hasta donde tenga que llegar. Best That You Can Do, con Christopher Cross. Una canción de cine, calma y mucha clase.

0: todos conocemos esta canción, Europe, siempre quedará ligado, está claro, al de Final Countdown. Pero claro, esta canción demuestra que el grupo sueco tenía bastante más que un estribillo famoso. Aquí hay guitarras, energía y ese rock ochentero que iba directo al grano. Rock the Night formó parte del disco de Final Countdown del año 86, 40 años ya, y fue uno de los singles fuertes del disco, ¿eh? ¿Cómo se dice? Nos gusta rasgar las cuerdas de la guitarra de vez en cuando, ya lo sabes, que no queremos que se oxiden. ¿Te apetece otro temazo? Pues abre tus orejas.
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0: es martes y nuestra amiga Lorena Ruiz, nos trae curiosidades de la música. Hoy nos va a hablar sobre un tema que a mí me encanta. Hubo una época que no paraba de escuchar esta canción una y otra vez y una otra vez. A mí me encanta. Adelante, Lorena. Gracias, Lorena.
1: Queridos oyentes, estas son las curiosidades de la música de los temazos de tu vida. Hoy toca una de esas historias que demuestran que los Bee Gees fueron mucho más que un grupo asociado a la música disco. Además de cantar sus propios éxitos, los hermanos Gibb también escribieron canciones enormes para otros artistas. Una de las más conocidas es Islands in the Stream, de Kenny Rogers y Dolly Parton. Esta canción no nació pensada para ellos. Originalmente se hizo pensando en Marvin Gaye, pero la historia cambió durante la grabación. Kenny Rogers estaba trabajando el tema, aunque no terminaba de encontrarle el punto, y entonces apareció Dolly Parton en el estudio, entró, cantó su parte y la canción se transformó, se convirtió en un diálogo entre dos voces con muchísima química. Hasta la próxima semana.

0: Bueno, That One fue uno de esos grupos que entendieron perfectamente que la fórmula disco europea, el ritmo directo, estribillo fácil y ganas de pasarlo bien sin pedir explicaciones, entendieron perfectamente esa fórmula. D-I-A-Z-O, las letras de disco. Es puro baile de finales de los 70, también primeros de los 80. Un pelotazo de canción.
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0: Mucho que compartir, mucho que disfrutar. Es momento de Roxy Music. Dance Away.

Ahí va. Canción pegadiza, ¿eh? Muy pegadiza de los 90. Pegadiza. ¿Tú sabes lo que es un chicle en el pelo? Pues así de pegadiza. Susan Vega, DNA, la formación electrónica que jugueteó con este Tom Diner. Gran canción. Además, este tema, Tom Diner, tiene un detalle muy especial. Durante años se ha contado con una canción clave en las pruebas del formato MP3, porque la voz limpia de Susan Vega servía para comprobar si la compresión respetaba bien los matices y todo eso. Esta fue una canción histórica para lo que hoy en día es la música, el archivo musical.

0: Los temazos de tu vida con la temática de la semana. Libre, libre, libre, libre quiero ser.
1: Hola Vicente,
0: hola.
1: Saludos desde Valencia.
0: ¿Qué tal?
1: Vaya temazos que pones, macho. Hay canciones que no escuchaba desde hace muchos años.
0: Ajá.
1: Quiero aprovechar para saludar a Pepi, el amor de mi vida.
0: ¡Ay, qué bonito! Saludos, Pepi.
2: Solo quiero decir que la música es el mejor lugar para evadirse. Saludo a toda la audiencia.
0: ¿Qué razón
2: soy
0: tiene?
2: Tere, de Murcia.
0: Tere, de Murcia, qué razón.
3: Hola, Vicente.
0: Hola.
3: Soy Antonio, el camionero.
0: Hombre, Antonio.
3: La música siempre ha sido mi compañera de viaje. Y para rematar, os descubro con esos temazos que me hacen volar a otros tiempos.
0: Ah,
3: ¡oh, macho, qué maravilla! Saluda a todos.
4: Hola. Vicente, tú que tienes enchufe con la música de antes, ¿no tendrás por ahí un billete a los 80s? Esta época no es la mía. Besicos.
0: Bueno, ese billete me lo quedaría para mí. Pero de vuelta, ¿eh? No me iba a quedar allí. Yo si tuviera ese billete, el día que tenga ya sortearemos billetes para ir a los 80. No os preocupéis. Tenemos un mensaje de nuestra amiga Marinés Botella. Marinés Botella, una super oyente de los temazos de tu vida, que dice: me gustaría que este mensaje fuera una moneda a introducir en una gramola para poder escuchar y disfrutar un tema de Miguel Ríos, artista que he hecho de menos en el programa. Muchas gracias y saludos a todos. Saludos para ti, Marinieves, gracias por estar ahí. Sí, es cierto, no te voy a decir que no, Marinieves. Sinceramente, no me acuerdo la última vez que puse a Miguel Ríos. Pues lo ponemos hoy. Pues para eso estáis vosotros también, ¿no? Que sois parte importante de este programa. La temática de la semana, ya sabes, temática libre. 617-664985. 617-664985 o los temazos de tu vida, @gmail.com. Aquí están los temazos que te acompañan. 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

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La versión por excelencia de este clásico, Always on my mind. Aquí hay una versión muy extendida que pondremos en otro momento. Hemos puesto la versión radio. La canción ya venía con mucha historia. La habían llevado a otro nivel Elvis Presley, Will Nelson, pero Pet Shop Boys hicieron algo distinto. No intentaron copiar la emoción original. Se fueron al otro lado, a la pista de baile. Pasaron su propio filtro, sintetizadores, ritmo, elegancia fría. Bueno, y ese punto tan suyo, ¿no? En lo bailable y en lo melancólico también, ¿no? Hicieron una obra de arte, ¿eh? Sin duda. 1987, el temazo de Pet Shop Boys, Always on My Mind. Y ya te digo, la versión maxi, que dura 8 minutos y pico, es una auténtica maravilla. Bueno, y vamos a cambiar un poquito, nos vamos a otro escenario, pero siempre, ya sabes, con cosas buenas, interesantes. Nos vamos muy atrás también, muy atrás, a surfear un poquito, nos vamos a la playa. The Beach Boys, I Get Round.

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verdad es que Tino Casal era más que, fue más que un cantante. Era imagen, exceso, producción, personalidad, uno de esos artistas que, bueno, que no se limitaban a grabar canciones. Era algo más, era un mundo alrededor de Tino. Embrujada llegó en 1983 en el álbum Etiqueta Negra y terminó siendo una de sus canciones más recordadas. Sigue siendo una de sus canciones más recordadas y aquí suena una vez más en los temazos de tu vida. Una canción así teatral, ¿no? Elegante, muy suya, de las que recuerdan que aquellos años también hubo artistas españoles pues capaces de sonar modernos, distintos y con una personalidad enorme, sin duda. Tino Casal ha sonado para ti, para mí, para todos, aquí en Los Temazos de tu Vida. ¡Ey, ey, ey, ey! Ahora.

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0: Estilo, buen sonido y temazo, por supuesto, porque aquí solo suenan temazos. Así hemos comenzado el cuarto bloque de hoy de los temazos de tu vida. Steve Winwood, Higher Love. Y un exitazo de los 80 da paso a un exitazo de los 90.
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0: Porque estarás de acuerdo con nosotros que esto fue un exitazo.

0: Así rompía pistas de baile Samantha Fox con este Touch Me, I Want Your Body. Tócame, quiero tu cuerpo. Así, ya está, directamente.
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0: Y como estamos metidos en esta montaña rusa que tanto nos gusta, ir hacia arriba, hacia abajo, mantenerse, es un vaivén, es un vaivén. Ahora toca algo relax. Y muy bueno, muy bueno. No sé la última vez que pusimos la canción, pero ha llegado el momento de escucharla otra vez.

tenemos Macías, ya lo sabes. La semana ha hecho nada más que empezar. Estos son... estos han sido los temazos de tu vida, parte de ellos. Gracias por acompañarme un día más en los temazos de tu vida. Hoy he vuelto a comprobar algo muy sencillo, que hay canciones que no solo suenan, sino que te hacen sentir. Sí, la música tiene esa ventaja, no necesita grandes explicaciones. Entra, te mueve algo por dentro, te devuelve un recuerdo, te levanta un poco el ánimo y te recuerda que todavía quedan placeres sencillos que merecen mucho la pena. Así que sigamos disfrutando de ella de momento y espero que no ocurra nunca. Nadie nos podrá quitar ese pequeño lujo, escuchar una canción y sentirnos un poco mejor. ¿Verdad que sí? La música constituye una revelación más alta que ninguna filosofía, lo dijo un tal Beethoven. Hasta mañana, chao. 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

0: Son las 7 en punto de la mañana.
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comenzar con Bruce Springsteen. Comenzar con Bruce Springsteen es comenzar con el jefe. El jefe de las mañanas sois vosotros. ¿Quién es el jefe del rock? Bruce Springsteen, buenos días. Por tu risa. ¿Qué tal? ¿Cómo estáis? ¿Cómo va este martes? ¿Cómo va este martes 26 de mayo? En directo aquí estamos para 11 emisoras de toda España. Y bueno, pues nada, que vamos a disfrutar, ¿o qué? Vamos a disfrutar, vamos a intentar disfrutar del día soleado, caluroso. Bueno, ayer que decían que mucho calor, yo tampoco pasé mucho calor, hablaba con gente. Digo, tengo aquí persianas bajadas, he puesto los ventiladores ya en marcha. Y dije, joder, bueno, hace tanto calor. Y luego salí yo a las 7 de la tarde a la calle, con el fly, claro. Y dije, pues es verdad, ya no hace tanto calor. ¿Ya no hace o no hace tanto calor? Exagerar los del tiempo. Y diréis algunos, a ver que yo aquí pasé las de Caín. Puede ser también que tú pues, si sientas el calor más intensamente, ¿no? Que no tengas esa recepción hacia el calor tan como otros, que otros lo aceptan más, no sé, yo qué sé. El caso es que esta noche ya he sudado otra vez, o sea, tengo que decir que creo que me tengo que cambiar ya el pijama. Ya tengo que cambiarme el pijama, ya tengo que ponerme un pantaloncito cortito, más fresquito, porque yo ayer por la tarde no tuve calor relativamente. Pero cuando esta noche me he levantado medianoche, digo, estoy sudando otra vez, yo no quiero. Es que no puedo abrir aún la ventana, que no he puesto la mosquitera. Comprar la mosquitera, ya lo he hecho. Las mosquiteras son muy importantes, aunque sean de estas que se pegan, ¿sabes? Pero, hay mucho bicho ya. Y me come mis partes. ¿Sabes? No las que estoy pensando. Mis piernas son partes también, mis partes del cuerpo, ¿no? Luego te levantas inflado a picatazos. No, la verdad que yo, a mi experiencia, por lo menos hasta este año, se han levantado parejas mías infladas a picotazos, pero infladas, ¿eh? O sea, de 8 hasta 10 picotazos la misma noche. Y yo me he levantado, tendré la sangre amarga, tendré la sangre que no le gusta a los mosquitos. Picarán y se irán, se largarán, no volverán y dirán, este no le pique. Se irá el colega que venga, a este no. No, no, que este nos infecta. ¿Te pican los mosquitos a ti? ¿Eres de picaduras de mosquitos? ¿Eres de los que te levantas y de las que te levantas por la mañana diciendo, madre mía, ¿qué han hecho conmigo esta noche? ¿Qué han hecho conmigo esta noche? ¡Dios mío! Estopa hasta mañana, por lo que me dicen, que hoy toca estopa para despertar. Hoy toca estopa como despertador. Así, Eli, buenos días, Eli, buenos días. Buenos días, Mary, buenos días, Manu, que son los que veo hoy en pantallazo, los que han entrado ya. Sin olvidar a Antonio de Jumilla, los de Cangas de Narcea, venga. A por la mañanita, con ritmazo, con alegría, con buen rollo. Que sí, tu cabeza tiene que pensar, tienes que pensar que ya estamos a martes. No, que aún estamos a martes. No, no, no. Ya estamos a martes.

0: momento para despertar a Sarai, a Mar y a Anita, que si no, no van al cole, Aristi. Bueno, primero Mar, Aristi, pero luego al cole Sarai y también Anita, claro, que venga, vamos a despertar. Con Estopa hoy, venga, pues no está mal, venga, está muy bien, Estopa. La de paseo, ¿te gusta? Pues venga.
1: Un paseo.
0: Para Anita, para la señorita Sarai y, como no, la señorita Mar. Venga, a despertar. Y al resto, de mortales también a despertar en este 26 de mayo.
1: Podía incluso hablar.
0: Con Estopa paseamos. Digo, nos despertamos. Y bueno, también paseamos. Quizás tienes tiempo para pegarte una caminata ahora mismo antes de entrar a trabajar. Pues venga, paseando juntos en la radio.

0: canción era para ti o para tus hijas. Yo creo que un poco fue el reflejo del sábado, ¿no? En la comunión de Sarai. En la comunión de Sarai. Voy a subirme el volumen, que estaba muy bajito. Digo que este tema no era para ti, yo creo. Más para ti que para las crías, ¿no? Yo creo que era más apropiado para ti, para recordar lo que fue el sábado, ¿eh? Madre mía, qué máquina, qué máquina. La señorita Eli ahí currando desde bien temprano hasta bien tarde. Qué máquina, qué máquina. Que escucha, que no hace falta que curres tanto, ¿sabes lo que te digo? ¿Que quieres ir siendo la más rica del cementerio o qué? Nada, no curres tanto, nena, no curres tanto. Ah, era para ti, ¿no? Vale. También vale para despejarse, también vale para que te despejes tú, claro. Siempre con las crías, siempre con las crías, siempre con las crías. Venga, niñas, a despertarse, pero hoy le tocaba la canción a mami. Hoy le tocaba la canción a mami. Pues nada, buenos días en Villaverde. Buenos días, señorita Eli. Buenos días al resto de chicas que ya se están despertando porque tienen que hacer, tienen que cumplir con sus obligaciones, como nosotros, ¿eh? Que los mayores también tenemos obligaciones. Y no penséis, chicas, que por ser mayores nos gusta madrugar y trabajar y eso, no. ¿Qué os creéis? Que a vuestros padres en general, chicos y chicas de España, a vuestros padres les encanta madrugar y trabajar y... que no. Olvidaros. O sea, que es una obligación que hay que cumplir. Vosotros tenéis la de estudiar, nosotros la de trabajar. ¿A que sí, Rebeca? Menuda obligación nos han metido, ¿eh? Me cachis en la mar. Se podrían haber obligado a irnos a la playa o a la montaña cuando nos apeteciera.
1: Buenos días, moscardiños y moscardiñas. ¡Cutre martes!
0: ¿Cómo?
1: ¡Cutre martes!
0: ¡Ah, no me lo dejáis!

0: Bueno, yo lo utilice. No dejas espacio en blanco de respiración que te ha servido a ti para respirar y...
1: ¡Cutre martes!
0: Buenos días, Rebeca en el Bierzo. Vamos a por el martes. A por este cutre martes.
1: ¡Cutre martes!
0: Pero piensa, piensa de verdad, piensa en lo que te digo. Piensa en que ya es martes, no que aún es martes. No, no,

0: canción aquí en este cutre martes. Radio de Jumilla, buenos días. Alma de Cántaro, ¿qué haces tan temprano levantado? Buenos días, vamos a por el martes, estamos ya terminando el mes. Eso es verdad, eso es más verdad que estar tú y yo, tú en Jumilla y yo aquí en la Sierra Albacete, en Villaverde de Guadalimar. Estamos terminando el mes, es verdad. Y Santa Nómina al caer, qué maravilla, ¿eh? Qué rico nos sentimos los 4 o 5 primeros días del mes, ¿eh? Venga, levántense todo el mundo, hombre, vamos. ¡Levántense!
1: ¡Levántense!
0: ¡Señora!
1: ¡Señora!
0: ¡Venga, para adelante, para arriba, eh! Don Antonio Jumilla, un abrazo fuerte, hombre, ¿cómo estás? Mira, mira, las 4 menos 10 de arriba ya el muchacho. Pero que no duerme, no, es que se iba a trabajar, no. Carteras y los reciclados no abren tan pronto. Y al bar tampoco en Jumilla abren tan pronto un bar. No creo que abran tan pronto, esté uno 24 horas. No duermen, muchachos, y ahora con los calores menos. Madre mía, estamos ya a punto de desayunarnos la primera media hora del programa. De hecho, es unas 7:24, vamos con la publicidad. Buenos días, César y Voladores, vamos arriba que es martes. Lo dice el señor Cano, hombre, Cano, ¿qué pasa?
2: Hola, don Cano. Bienvenido, Cano.
0: ¿Qué tal el fin de semana, Cano? ¿Qué macho? Que desde el miércoles que entraste, jueves y viernes, no quisiste cuentas con nosotros. Como ya estabas animado, dijiste, va. Ya no me hace falta que me anime nadie. Los jueves y viernes estoy yo enchufado. Enchufando a Cano este martes por la mañana en Cangas del Narcea, el pastelero y la publicidad que llega. El que entró hoy el primero. Bueno, el primero ha sido Antonio el de Jumilla. El Cano el segundo.

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2: ¡Espartanos y espartanas, que son las 7:30 de la mañana! Venga, que seguimos adelante, continuamos, que ya, ya, venga, un poco más. Un poco más y el día ya lo tenemos hecho, o sea, esto es así, es más lo que pensamos al día, me levantamos ahí pensando... Ay, siempre negativo, no, mira, ya me levanto y digo, hoy no tengo mucha presión, vamos para arriba. Hoy es un día bueno, que hay mercado. Vamos al mercado a comprar tomate. Ya te levantas con una motivación, ya te levantas con una motivación. Venga, pacotillas, Eli, a currar. No, así me levanté yo hoy, así me motivo yo hoy, que iba a comprar tomates del terreno, ¿eh? Y yo solo compro tomates en verano, porque son los tomates buenos. No, de verdad, en invierno es imposible comer tomates. Por lo menos en el supermercado yo voy. Con los supermercados que yo iba, no ahora, de hace mucho tiempo, o sea... Como el tomate del hortelano de tu pueblo, del huerto de tu pueblo, eso no hay nada, eso es un tomate de verdad y lo demás tontería. Claro. Mari Carmen también comía, vendía en su tienda tomates del terreno, porque ella era todo Made in Spain. Y ya está, y punto pelota, Made in Spain, que es lo bueno. Mari Carmen, buenos días en Zaragoza.
3: Buenos días, César, buenos días, voladoras, voladores. Vamos con el martes. Besitos de colores.
2: Pues besitos de colores para la señorita Mari Carmen desde Zaragoza. Por cierto, ella si viene la quedada. La quedada que ya, mira, anoche ya volvimos a hablar los que estamos, sobre todo el equipo de logística que yo llamo, ¿verdad? Que son los oyentes de Albacete, que son los que más se pueden mover para buscar los locales, que es donde queremos hacer la quedada. Bueno, es donde queremos y la vamos a hacer el 25 de julio, ya sabéis. Y hay confirmado unos cuantos, ¿eh? Yo tengo aquí ya una listeja ya hecha, ¿sabes? Ahora la digo.

0: cualquiera. Eso despierta a cualquiera. A ver, Antonio de Jumilla, los de Jumilla, a ver si se apuntáis a la quedada de Albacete, que a vosotros os pilla tiro piedra, vamos, con respecto a los de Zaragoza, o Granada, o Cantabria. Tiro piedra, Antonio Jumilla. No lo quiero repetir otra vez, bueno, sí, lo repetiré muchas veces, muchas. Quedada en Albacete el 25 de julio, quedada de la Mosca Mañanera, con comida, fiestuki, y a la cena. Hablamos ayer que yo digo, también vamos a preparar cena, ¿no? Y dice, no, la cena ya...
1: ¡Señora!
0: A ver cómo están los cuerpos, Dios mío. Cada uno ya, la cena, sí, hay alternativas, mucha pizza para mí. O directamente al hotel. Pero sí, vamos a preparar comida, tardeo y hotel. Para que la gente que venga de fuera y se quiera quedar en hotel, pues también tenga la opción de quedarse. Vamos a juntarnos muchos para ir a ese hotel y decirle, somos muchos, ¿qué precio nos das? Uy, qué caro, nos vamos al de al lado y así.

Antonio es Mari Carmen, si viene. Mari Carmen, si viene. Y espero que Eli también venga, que también les pilla bastante cerca. Claro, es la capital. Pero yo tengo aquí apuntados de momento Esther y Fer, Guti y Marta, Mari Carmen de Zaragoza, Antonio de Ariza, Ana y Fran de Albacete, Arruza y su chica, pues tú y yo, que supongo que vendrá con ella. Cristóbal y su chica, que supongo que vendrá con ella. Pachi de Malatera, se vaya apuntado. Pili de Madrid. César, tengo aquí un César apuntado yo por aquí. Duro Panadero y su mujer de Granada. Pitufo y su mujer. Los Pitufos. Yo cuento con Manu también, el camionero, no sé por qué, pero me da el olor que Manu y su mujer también vendrán desde Madrid. Y César y Soraya, espero que estén también nosotros, que están atravesando una racha un poco, en lo personal, un poco fastidiada. Pobrecitos míos, pero yo creo que sí, que para el 25 de julio ya estará todo otra vez reorganizado, recompuesto y dispuesto. Y bueno, pues que está abierta la vela, o sea, que está abierta, que queremos más. Y espero que también Antonio de Jumilla, Sole de Pinoso, nos lo confirmen finalmente. Pues claro, la historia es que cuanto más nos lo confirméis, mejor precio. Entiendo que podremos sacar para todos y hacer una quedada, que nos lo pasemos genial. Bomba, pero que aparte pues nos haga todo muy bien, claro. Digamos, para repetir. Vamos a hacer una y ya veremos. Repetir. Venga, generando, metiéndole un poquito más de combustible al depósito aquí en la Mosca Mañanera. Continuamos adelante como auténticos gladiadores a por el día, sacándole músculo al día. Y un puño si hace falta al que venga con tonterías. ¡Que te pego leche!

volcarlo. Nacido para armar jaleo, nacido para causar estragos, nacido para sembrar el caos. Puede ser un caos. Pero en la lista que he dicho me ha faltado quizá poner a los de Logroño, que también cuento con ellos, con Juanqui y José de Logroño. También cuento con ellos, también cuento con Lucía de Santoña, pero me lo tiene que confirmar, ¿vale? Y bueno, los que he dicho en la lista, ya no vale desconfirmarlo. Claro, ¿cómo va a estar ahí mareando la perdiz? Sole desde Pinoso, buenos días, voladores y cecitas, señora. Pasa, señora, señorita, dime tú. Bueno, Sole de Pinoso, espero también vengáis a la fiesta, luego me lo confirmáis. Habla con el Moreno para que hagamos precio bueno y nos veamos el 25 de julio en Albacete. No digáis que queda mucho, porque no queda nada. Porque como nos despistemos, nos pilla el toro, ¿sabes? No hay vaquillas esos días. Por Albacete, por la capital. Buenos días, Cecita, hola, en Zaragoza, Mary, hola, Mary. Hola, Mary. Y con la buena costumbre que cogió Patri de despertarse con la radio y desayunar a lo cuéntame con la radio ahí con la mosca, y ahora yo ya creo que está perdiendo la costumbre. Es que se entretenía demasiado, ¿sabes? Y llegaba un chufal al trabajo. Vamos tarde, ya.

0: audio de Meri o de Hugo?
1: Buenos días y gracias, Majo.
0: Hola, Hugo, a ti no era, era para mamá lo que he dicho, ¿eh?
1: Buenos días y gracias, Majo.

0: que él no lo ha leído, Mary. ¿Lo ha leído él o no?
1: Buenos días y gracias, Majo.
0: Muchas gracias, Majo, me ha encantado.
1: Gracias, Majo.
0: Majo. Majo. Sí, Majo, me ha encantado. Seguimos por tierras zaragozanas. Los más mañicos. Mañicos y mañicas y mañazos, porque este ya es un mañazo. José Antonio, buenos días.
2: Buenos días, Berberecho.
0: Voladores. Buenos días.
2: Hoy Cocoyo tendrá que dar mordiscos de colores porque es el día de Drácula.
0: Mira, es el día de Drácula.
2: Te
0: es el día de Drácula. Cuidado que te succionan. Cuidado que te succionan hoy, a ver lo que te van a succionar. Cuidado. Cuidado, no te dejes que te no.
3: Señora.
0: No dejes que te muerdan. O según dónde, ¿no? Sí, que no, que tú verás, que es el día de Drácula. No salgas de noche esta noche. No, no, que se hace tardísimo de noche. Yo si estoy pensando en dormirme y abrir de día. Qué ruina. Ves, en otra circunstancia que noto que me hago mayor. Que me hago ya mayor. Que me acuesto de día. Que no es la siesta. El resto de día. Pero no me levanto temprano, ¿no? No, como decía, ¿no? Cuando seas mayor, empieces a hacerte mayor, ya vas a dormir menos. Pues yo quiero dormir más. Es más, desearía madrugar menos. Es más, que ya llego a una edad, 50 y tantos. Yo tengo 50, pero ayer oía. Ay, Dios mío. ¿Qué cabeza tiene uno? Ayer oía al locutor de Onda Cero que se despedía del programa, Carlos Alsina, por Dios. Que se despedía del programa la temporada que viene y decía que básicamente pues estaba agotado ya de tanto de sumar madrugones y trasnochar, porque empezó trasnochando y ahora ha continuado 35 años, va a cumplir 56, va a 57. Y se ha tirado pues eso, de noche y de día, y dice que ya está cansado de madrugar.

sí que tiene la gran suerte de poder haber estado en un medio de comunicación de los grandes, pero que si no ha sido un derrochador, que pienso que no, por el perfil de persona que es, que no lo conozco personalmente, pero...

ahora mando yo. Ahora mando yo en el mí. Y si quiere así, Onda Cero, bien. Y si no, pues me piro a la... Me prejubilo antes. Y ya está. Siento. Y vivo de lo que he trabajado, que para eso lo he trabajado. Pero todos no tienen la misma suerte, aunque lo hayan trabajado, ¿eh? Habrán trabajado distinto, habrán tenido ese dedo mágico, ¿no? Que se ha situado en grandes marcas, como puede ser Onda Cero, ¿no? O Tres Media.

0: José Antonio desde Zaragoza. Espero que vaya muy bien la mañana. A ver aquí el señor, el apañado, el galán este, el Hugo este, pero bueno. Sí,
1: buenos días y gracias, Majo.
0: Está muy bien enseñado y le hace caso a su madre.
1: ¡Mi capote!
0: ¿Picaporte?
1: ¡Picaporte!
0: ¿Está imitando a José Antonio? ¡José Antonio! ¿Te das cuenta? Eres digno de imitar, tío. Eres digno de imitación, macho.

contestándole por Berberecho. Venga, que seguimos. No le imita, le contesta. Ah, pues están cerquita, están en Zaragoza ambos. José Antonio y Huguito. Huguito, hoy te han levantado de buen humor, ¿eh? Hoy te han levantado como Dios manda, como te tienes que levantar siempre, hombre, ya. Muy bien, Hugo, muy bien. Así me gusta.

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1: Son las 8 en punto de la mañana.
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5: Sí, hombre, sí, la alegría pura, pura y dura. Buenos días. La siguiente hora. Rebobinamos un día más y empezamos de nuevo. Sí, es lo que toca la vida. La vida hay que rebobinar y empezar de nuevo. Aplauso para el martes. Martes, sí. Desde casa en Interparque. Y no vale decir aún estamos a martes. No, no, ya estamos a martes. Anda que no cambia el cuento ni nada. Anda que no cambia el cuento. Esther de Loeches, buenos días. Buenos días, Esther. Ya es martes. No, aún es martes. No, no, ya es martes. Ya es martes y queda un día menos para la quedada. Claro, ya es día 26. Mira, quedan menos de dos meses para la quedada. Hacemos el 25 de julio. Ayer quedarían dos meses, hoy menos de dos meses para la quedada. Buenos días, Bombón, dice, ¿qué sueño tengo? Qué largas se hacen las noches de hospital. Wow. Muy largas, muy largas. Como sanitario y ya como paciente, ya ni te cuento. Pero los que duermen toda la noche, no. Pero los que están con dolores, ya ni te cuento, nena. Un besito, Ana. Que pases muy buena mañana. Venga, pilas para Ana, pilas. Se habrá dormido, estará ahí perenne escuchando La Mosca Mañanera. Nuestra amiga Rebeca desde el Bierzo nos decía que este martes, pues es como todos los martes.
6: ¡Cutre martes!
5: Claro, es como todos los martes. ¡Cutre martes!
6: ¡Cutre martes!
5: Y al respecto también hablan alguien más desde el Bierzo y también desde Murcia.
7: ¡Cutre martes! ¡Madre mía, qué sueño tengo! ¡Cutre martes! ¡Ay, señor! ¡César! ¡Algo que no arrancó hoy, eh!
5: ¡Yeah, Michael!
6: ¡Cutre martes!
5: ¡Eh, Michael, nene! ¡Yeah! No sé, yo qué sé, ¿qué puedo hacerte? ¿Qué puedo hacerte? ¿Qué te gusta o qué no te gusta? Porque claro, si te hago algo que te gusta, lo mismo te quedas ahí, doblado, más relajado. Ahora te digo, te voy a decir algo que no te guste, te doy una hostia, yo qué sé. No se me ocurre nada, Michael, para que despiertes. Sí, una bofetada en toda la cara y, ¿sabes? Una colleja, yo que soy un collejón. Vamos, que te reviento si te pillo. Saludos, Michael, buenos días, hasta Murcia. Pobrecito, dice que haga algo, dice, haz algo. Que habla.
7: Oye, pues si me das una hostia, espabilar, espabilo. Así que mira, yo me dejo.

0: ocurrencia que he tenido para contigo, que si fuera otro oyente yo estoy seguro que se hubiera enfadado y ha dicho, oye, voy yo al estudio y yo te pongo patas arriba a ti, tío. ¿Pero de qué vas? ¿No? Estoy aquí con caña desde las 7 de la mañana y no hay manera, no hay manera, no hay manera, pues un buen bofetón, no hay que... Se ponen serias, como una especie de lucha libre ahí como el amigo Rob y tal, y se ponen serias en el ring y luego terminamos tomando cervezas, cervecitas, refresquis, refresquis, ay, algo así. Cuando la cosa se pone seria, uno se espabila, Dice Ana, sigo aquí, sabes que no me duermo hasta que acabes el programa. No te puedo, el sueño, tía, no es Morfeo más fuerte que yo. No es Morfeo más fuerte que la mosca, tía. ¡Oh, Dios mío, tío! ¡Oh, Dios mío! ¡Qué fuerza tiene la mosca, tío! Ay, ¡qué malo estoy! Estoy más malo que el malismo. Te voy a dar a llevarme al bar. ¡Ay, qué dos tengo, ¡Ay! Estoy malo. Nadie, estoy malismo. Nadie Zaragoza dice que está hoy de buen humor el Luguito. Luguito, venga, suéltanos alguna perlita más. Hugo desde Zaragoza, que nos suelta alguna perla. A ver, ¿qué tengo por aquí? Vámonos a Piru, vámonos a Piru, vámonos a Asturias, vámonos a Asturias, vamos para arriba. Yeah. Vamos para arriba, que no vamos para arriba. Salto, salto para arriba, salto para arriba, hasta Asturias, hasta Cangas de Narcea. Ahí está Piru, buenos días Piru, buen martes voladores, un saludo para todos desde Asturias, el Piru.
1: ¡Pues viva Dolores! ¡Viva!
0: ¡Pues claro! ¡Viva el Piru y la madre que lo parió! ¡Viva Dolores! ¡Los suaves! ¡Dolores! ¡Se llamaba Lola! A ver cómo están los de Getafe, que están de fiestas, los de Madrid, yo veo por ahí a Juanjo. Y aquí a nada debería aparecer el cadáver de Esteban. Dolores se llamaba

0: Corredor de Henares, de Al Lío, desde Trijueque. ¿Qué empresa, qué camión lleva? ¿Qué empresa, qué pone en el camión que cruzáis el fijo? ¿Qué casualidades más difíciles he visto? Hoy os cruzáis el Gutitú y os hacéis las luces. Miki Miki, ¿qué empresa llevas, Manu? Que soy hoy os arrejunto. Hoy os cruzo en vuestro camino. Hoy uno va y otro viene, pero yo os cruzo hoy. Hoy mejor sería parar ahí en un semáforo. ¿Tú eres Guti? ¿Tú eres Manu? Vamos, voladores, que ya está el sol arreando. Ahora le queda un poco para que arree. Por la mañana aún se está bien. Aún. Hay que salir con una chaquetilla fina. Fisna. Vamos a mandarle a Pinuki un besito muy fuerte, muy grande, muy grandote, muy gordote, muy exquisito, muy... La Pili del barrio del Pilar. Bueno, pues hoy está un poco plof. Todos los días no va a estar aún. Pero aún así, ahí está con sus frases. Pili, un besito fuerte. Le mandamos todos los oyentes de La Mosca Mañanera.
1: Buenos días, Fusitar. Y demás pajarracos.
0: No, no, Pili, no.
1: Martes de mierda, empezó malamente el día.
0: ¡Viva el positivismo! ¡Viva el positivismo que en este programa imprimimos, impregnamos, soltamos, chorreamos! ¡Viva, viva, viva ese positivismo! Creo que no, él no, ella, o sea, él no es Pili. Pili es el barrio del Pilar y es Juanjo. Juanjo de Getafe, que está fatal. ¡Fatal! ¡Fatal! Las de Getafe que están de fiesta y están fatal. Fíjate hasta qué punto dice, pues eso, cadáver. me ha oído Esteban. ¿Cuándo aludía que llegará el cadáver? Y llega el cadáver.
2: ¡Este tío es un campeón!
0: Llega el cadáver, el señor Esteban, dice. Pues eso, cadáver. Buenos días, César. ¡Que quiten los martes, por Dios! ¡Que quiten los martes! Yo quitaría, yo haría un ajuste ahí técnico. Hablaría con los mayas. Fueron los que inventaron el calendario, ¿no? Digo yo, no, los mayas fueron. Bueno, y que quiten el martes, miércoles. Miércoles, martes y miércoles, efectivamente. No hacen nada, no pintan nada. Lunes sí, porque tienes que recordar que eres pobre. Y bueno, pero lo equilibras con lo bien que le has pasado el fin de semana. Entonces tienes ahí un equilibrio de que, ¿sabes? Te plantas en la realidad, pero tienes también aún todavía el subidón, el recuerdo del fin de semana. Pero el martes y el miércoles es castigarte más todavía. Es castigarte más todavía con la realidad. Y la realidad es tozuda, ¿eh? Entonces, martes y miércoles lo quitaría. Y siendo generoso, dejo jueves y viernes. Porque ya dices, bueno, vale. Y ya está. Y con esos dos días que hacemos con martes y miércoles, no te preocupes. Ya organizamos otra quedada de la mosca.
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0: Tú no sufras. Cuando quitemos los martes y los miércoles ya hablaremos. Ya hablaremos. Con Tony de Mataná hablamos ya mismo. Hola, Tony. A toda pastilla. En la mosca. Buenos días.
4: Muy buenos días a toda la mosca, mosquita y largas varias. ¡Viva los lunes de nuevo! Ayer fue lunes, hoy es lunes, esta semana va a ser buena y calentita. Vamos a llegar a casa con la cena calentita. Así que ala, a los que os gusta el calor, el verano y toda la historia, aquí lo tenéis y así os guste y os reviente y os lo disfrutéis como Dios manda. ¡Ay, qué asquito de verano y no empezamos!
0: Hoy no es fiesta en Mataró, ¿no? Hoy sí te tengo que currar, ¿no? Por eso es lunes hoy, anda que... Ayer me encanta trabajar y estaba todo cerrado. No le vas a molestar a nadie, hombre. Bueno, pues un saludo a Tontoni de Mataró. Un abrazo.

0: fondo. Se ha caído. Se ha caído algo. Estoy mirando a mi alrededor, no te creas, ¿eh? ¿Qué ha pasado? Sí, la canción que tenía yo, no sé, o los extraterrestres que están entrando por mis oídos ya, ya. Aunque me estoy quedando tonto directamente, o sea, ya directamente me estoy quedando tonto y ya está. No. ¿Qué te pasa, Lee? No sabía yo lo de tu operación. Dice, ¿qué pasa, César? El lunes me operan al final. Así que es lo que hay. ¿Qué es lo que hay? No sabía yo de tal de operación, yo creo, ¿no?
1: ¡Bonitos días, frontales! ¡César Martínez!
0: No estabas estos días escuchando el programa. 25 de julio, quedada de la mosca mañanera en Albacete. Ya hay unos cuantos que más o menos lo han confirmado, ¿eh? Sí. Así que quiero que empecéis a confirmar, que os animéis, que es 25 de julio, sábado. Sabadete, vacaciones o no, pero verano, que uno se permite alguna licencia más y hemos quedado ya unos cuantos. Comida, tardeo y hotel, para quien se quiera quedar. También ya daremos más información, números, cifras y todo para que la gente pues sepa cómo viene y lo que vale todo. Pero en plan de que, como dicen los jóvenes, en plan de que, my brother, te quedes aquí y lo pases muy bien. En Albacete capital, para que haya buena combinación, hemos elegido Albacete. Me hubiera gustado la España rural, ¿verdad? Pero como hay tan mala combinación, me hubiera gustado la Sierra Albacete. O yo que sé, otro punto de la España rural, que existen los mismos problemas, mala combinación, mal transporte público. Entonces, no se puede hacer ni quedadas como Dios manda en la España rural. Luego dicen que no nos quejemos, que nos tenemos que quejar. Pongan autobuses, hombre. Si quiere haber autobuses desde Albacete a la Sierra de Alcaraz, Sierra del Segura, pues lo mismo lo hubiéramos hecho aquí, pero si es que ni autobús, macho. ¡Macho, tío! ¡Ok, go! Bueno, pues ahora digo a la gente que está confirmada, soy unos cuantos, así que quiero que más, muchos más me confirméis. Como por ejemplo a Pedro de Silla, que lo veo por ahí, que ya me lo confirmó, y lo tengo que apuntar en la lista. Pedro de Silla, Valencia, buenos días.

con actitud positiva. Ya es martes, no aún es martes, no, ya es martes, ya es martes. Pues mira, tenemos aquí apuntados para la quedada el 25 de julio. Venga, hombre, animados, hombre. Fer y Esther, Guti y Marta, Mari Carmen Zaragoza, Antonio Ariza, Ana y Fran de Albacete, Arruce y su chica, Cristóbal y su chica de Albacete, Pachi de Manoteras, Pini de Madrid, César, un servidor, Duro Panadero y su mujer de Granada, Pitufo y su mujer, los hemos apuntado, aunque no me lo han confirmado, pero todos vienen fijo. Manu también y su mujer, los colegas, bueno, el camionero, vaya, que son colegas de Pitufo, venga, va, Albacete le ha quedado, hombre, vamos. Y también César y Soraya, que no me lo han confirmado, pero yo sé que cuando se ordenen lo que tienen que ordenar, los dos, pues ya estarán otra vez, a tope. Pedro de Silla y su amante, por ejemplo. Bueno, quien quiera venir acompañado, que venga acompañado. Quien no quiera venir acompañado, que venga acompañado. No es obligatorio, ¿sabes lo que te digo? O sea, no. Manu de Boadilla, el monte también, que me lo dijo. Él a la fiesta se apunta a todas. O sea, él a las fiestas se apunta a todas. Él, ahí donde lo ves.

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1: Estamos en el Ecuador de este martes ya, Sí, quítate de la cabeza. Quítate de la cabeza un martes, estamos ya martes, venga. Otro saltito y miércoles, otro saltito y jueves. Y chimpún, y ya viernes otra vez. Chimpún.
2: Chimpún. Chimpún.
1: Decíamos antes de quitarle a la semana el martes. Está Esteban fatal. Quítale el martes de la semana. Si le ponemos a quitar, le quitamos el martes y el miércoles, ¿vale? Pero bueno, que ya te digo que es cuestión de un poco de que la cabeza borre los pensamientos negativos, ¿eh? Es difícil a veces. Pero no imposible, ¿eh? Y por supuesto, pues motívate con cualquier cosa. Fíjate, yo me motivo hoy. Esto es verdad, ¿eh? Yo me motivo esta mañana, no le pienso nada más en sonar el despertador y digo, ¿qué tengo que hacer hoy? Siempre lo hago, ¿no? Y hago ahí un escáner rápido de lo que tengo que hacer. Habrá cosas que se me olviden y que no las haya metido en el escáner, pero bueno. Ahora, hoy es un día tranquilo, hay mercado. ¡Ay, voy a comprar tomates del terreno! Ya me he levantado con esa ilusión, fíjate. Ya hay tomates del terreno. Y me he levantado, no, en serio, ya me he levantado con esa ilusión de decir, bueno, pues mira, aunque por cierto, voy a cuidarme un poco. Ahora, fruta y lo que da la tierra, que ahora en verano hay un montón de fruta de verano, sandía, melón, en fin. Y sí, con esa ilusión, fíjate. Pues eso es lo que hay que hacer, levantarse con ilusiones, aunque sean pequeñitas, pero ya te levantas con otro chip. Chip, chip, chip. Chip, chip, chip. Venga, Luisa, ¿a que sí, Luisa? Ah, ya se me lanza mi Luisa, ya. Ya la veo normal y corriente. 1, 2, 3, 4, 5. De 3 segundos, de 6 segundos. Ella en su línea. Como yo meto bronca si son más de 30 segundos, ella no quiere que meta nada. Ella no quiere que meta nada y lo hace de 6 segundos.
3: ¡Este tío es un campeón!
1: Y lo hace de 6 segundos. Luisa, buenos días. La profe de Tres Cantos.
4: Bonitos días, Cesitar y con Escargoncitos. ¿Qué pasa, hombre? ¿Cómo andamos? Venga, que estamos en el peor día de la semana.
1: Putre Marte, ¿eh?
4: Madre mía, qué sueño, Cesitar. Si no se puede tener todo. Quedarse hasta las tantas por ahí.
1: Ah, ¿sí?
4: Y luego a la madrugón.
1: Ah,
4: madre
1: ¿sí?
4: mía.
1: Hasta las empieza tantas
4: el cuerpo
1: por ahí.
4: A acusarlo. Este cuerpo cincuentón. Pero bueno, que no es que te lo baila, ¿qué quieres que te diga? Hay que salir y divertirse. No todo va a ser trabajo y estudio, hombre.
1: Claro que no.
4: Hombre, ya.
1: Claro que no.
4: ¿Qué ganas tengo de que acabe el curso?
1: Ya te digo.
4: Hasta el 31 de julio, Cesitar.
1: Ya. Yeah.
4: Sí, José, otra cosa por la que estamos en huelga. Ay, Dios mío, para luchar también que se iguale. Esperemos que algo consigamos, porque, ojito, si ya hace calor en las aulas con los peques, no te digo yo hasta el 31 de julio.
1: Madre mía.
4: Cuando se levanta de la siesta, eso parece un cocedero, macho.
1: Pobrecito mío.
4: Madre mía, con la mezcla de dolores y de todo.
1: ¿Para qué te voy a dar? Alegría
4: Macarena para el cuerpo serrano. ¡Vamos a tope!
1: ¡Venga!
4: Pensamientos negativos, nada, que hay que salir de todas partes. Hay que salir del charco, hombre.
1: Muy bien, muy bien, muy bien, Luisa.
4: Alegría Macarena para el cuerpo serrano. ¡Vamos a tope!

Michael, dice que a ti la ilusión de los tomates, a mí me, que me des una hostia. Cada uno tiene su motivación. No, no confundir, espabilar con motivar. No, no, no. Tú me has dicho que tú me has dicho esto, tú me has dicho esto.

0: Martes, ¡ay, señor! ¡César! ¡Algo que no arrancó hoy, eh!
1: Claro, y yo a tu llamada.
0: ¡César!

parece que al chaval le ha gustado, dice que sí, que se espabilaba con una buena bofetada, una buena guanta. Hay una colleja en toda, con la cepa. Y sí, el chaval dice que sí, pero no confundir con motivación. Motivación es, pues eso, comprar tomates.

Vamos a relajarnos un poco. Vamos a relajarnos un poco con la Pili. La Pili, por favor, que entre la Pili. Que entre la Pili. Que ponga aquí un poquito de tranquilidad al programa. Que madre mía, Virgen Santa.

0: una flor, la riegas diariamente. Quien entienda esto, entenderá la vida. Mario Benedetti.
1: Mario.
0: Bonitos días, don César Igualadores. Muchísimas gracias.

0: El amor es como la música, como la pintura, como los libros. No se busca, pero se encuentra. Miguel de Cervantes. El pasado no tiene poder sobre el momento presente. Mario Benedetti. No puedo enseñar nada a nadie. Solamente puedo hacerles pensar. Sócrates.
1: Oye, la peli, ¿eh? Muy bien.
0: Todo lo que se hace por amor se hace más allá del bien y del mal. Frederick Nielsen.
1: Muy bien, Pili, muchísimas gracias desde el barrio del Pilar y te pido que te pongas on, ¿eh? Te pongas a tope, venga, va. No pienses, porque si piensas no sales de ese bucle y tanto pensar, agota, agota. Es mejor pensar en blanco, ¿sabes? A veces sí. Salir a pasear un poquito, Piri. Salir a que se despeje un poco la mente. Es necesario, ¿eh? Unos paseicos con la mañana que hace tan buena. Y pensar menos, Piri, pensar menos. Piensa en tu nieto guapo, venga, piensa en tu nieto guapo. Y mira, otros se animan con notas como esta. Buenísimos. Días, mi amor. Vamos a por el martes, ya casi está terminada la semana. Ten cuidado, te quiero mucho. Esta es la notita que todos los días le deja la señorita Marta a su chico, a Guti, claro. Así es como me anima Marta, ya casi está terminada la semana. Ya casi está terminada, ya, vamos, la tenemos ya. Eso sí que es motivación y lo demás es tontería. No, pero está muy bien el detallito. Después de tantos años, todos los días una notita ahí con los dos corazoncitos rojos también, con color rojo pintados, ¿eh? Sí, está muy bien, está muy bien. Jerry y Luis, buenos días, Guti. Ahí estáis por el corredor de Henares. Hoy los dos, Manu, el caminero, y tú. Venga, que Ana dice que no se duerme porque tiene cosas que hacer. Después ya de comer se acostará. ¿Así? No te echas nada esta mañana, ni un ratico. Es que ahora ya se duerme muy mal, ¿verdad? A estas horas. Pues yo a estas horas, hombre,

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1: Yo sé que unos se espabilan con notitas como la de Marta Guti, otros se espabilan con una buena bofetada y yo me acabo de espabilar totalmente. Yo me acabo de espabilar totalmente porque llega un WhatsApp, dice, a respecto de del comentario de Arruzas de Albacete, de las tangas y bragas y tal para comprarte ahora en Invasores, que es Invasores es el mercado de Albacete, un gigante mercado, y dice, entra aquí un WhatsApp y dice, una señorita, ojo, cuidado. Que claro, pues, puede saber más que los señoritos, ¿no? Sí, ahora no, ya no se llevan bragas, César. Vuelvo a leer otra vez, por si me he equivocado, por si me ha pasado como ayer con el empadronamiento y yo entendí, leí el empotramiento, ¿sabes? Y no, pero dice, no, lo leo otra vez. Dice, ahora ya no se llevan bragas, César. Dice, ni tangas, que ahora se va suelta. ¿Sí? Oye, qué bien, ¿no? Qué bien que se vaya suelto, ¿no? Y todo ahí bien. Ah, mira, pues no lo sabía. Yo pensaba que aún se conservaba esa parte de ropa todavía. Pero ahora en verano o todo el año vais sin bragas. Ah, sí, es verdad. Esto es que no lo sé. A ver. Creo que la madre que te parió me está diciendo ahora la Sole, la madre que te parió. Yo no sé, a ver las féminas que están escuchándonos cómo nos lo explican. Hola, Patricia. ¿Qué tal? Buenos días, que te he citado esta mañana. Que se están perdiendo las costumbres buenas de escuchar la radio. Lo cuéntame mientras desayunas con los hijos. Claro, bueno, y todo porque llegabas tarde, por mi culpa, ya lo sé. Pero hay que buscar un término medio para que sigamos, ¿sabes? Emulando esos años de cuéntame, don la radio en medio de la mesa de centro. Con faldas, mesa de centro con faldas.

pasones, la roza está, dice DM. Ni te cases ni te embarques. Dice, pues yo esta tarde examen. Después de currar 10 horas, directa al examen voy. Madre mía. Ahí le mandamos un tráiler lleno de suerte y fuerza para esta tarde, para el examen de psicología. La tía se está preparando. La tía está haciendo la carrera de psicología, trabajando, criando y escribiendo. También tiene su momento para las cervezas, ¿eh? Que quede claro, ¿eh? O sea, tú fíjate lo que tiene tiempo, pato. Pato. Pato. A ver, Patri. Con respecto a las bragas, dice, opino igual, las bragas no se llevan. Mejor dos culos que cuatro. Las bragas siempre te hacen cuatro culos. O sea, que no se llevan bragas. Bragas ni nada, ¿no? O sea, ni nada. Ahí. A la virulé. O sea, por esa regla de tres, ¿qué hacemos los demás? ¿También? ¿Los demás también? ¿Cómo va la cosa? ¿Los demás también? ¿Quitamos los calzoncillos? Nos van a demandar la Asociación de Calzoncilleros y Bragas de España, hombre. ¿No te das cuenta que vamos a arruinarlos? Bueno, no, no, bragas, hombre. Por favor, bragas, hombre, por favor. Tengo aquí la del banco, me está escribiendo la del banco, pero no.

Stray Cats, que mola más a mí particularmente más que los Stray Kids, estos japoneses, estos, no, claro, coreanos. Pero bueno, para gustos colores, tampoco están malos chavales, ¿eh? A mí me han vuelto los Stray Cats con este Rock the Grease the Town. Madre mía, hoy la mesa de Patricia, de la oficina de Patricia, parece... ¡Holo, holo! ¿Pero cuántos poses tienes? Señor Cotilla, yo declaro que estoy abriendo la foto al máximo para leer los posis, que te quede claro. ¿Cuántas libretas? Uy, yo los papeles me vuelven loco. Me marean, ¿eh? Me agobian. Pero más que están los gestores. La palabra gestor. Soy la mujer posi, dice. No, sí, la verdad. No, pero bien, para que no se te olvide. También tiene notitas de como de automotivación. Una ahí un corazón y pone positividad. Positividad. Siempre positiva. Cuando cuelga el teléfono, tiene que mirar la nota, porque al teléfono lo hubiera puesto a caer de un burro si sigue por esos derroteros, ¿sabes? Entonces, cuando cuelga, suspiro

0: Y mira la nota. Ya pues se carga de positivismo. Lin, lin, lin, lin. ¿Eso cómo lo diríamos? ¿Lo digo en la radio? ¿Lo digo en la radio? ¿Quieres que lo diga en la radio? ¿O es en privado? Una cosa muy personal, claro, por supuesto. Pero no creo que sea... Es para bien, ¿no? Es guay, tío. Es de PM. Ahora cuidarse, ¿eh? Y mucho. Y no... Porque conozco gente que ha hecho eso y luego ha vuelto otra vez, ¿eh? Así que cuidado, ¿eh? Cuidado. ¡Cuidado! Señor Lin, que vas a quedar ahí hecho un... figurín. Cachis en la mar, que te voy a comer todo. Lin, que se va a someter a una operación el lunes. Un abrazo muy fuerte. Un abrazo fuerte. A ver, venga, con respecto a las bragas. Esther desde Loeches dice que reivindica la braga. Ella reivindica la braga. Uso de la braga. ¿Y quién no la reivindica? ¿Hay quien la ve de sobra?
1: ¿Estás hablando de ropa interior?
0: No, yo no.
1: Pues hijo, con esto unas braguitas que se quite el tanga ese. Qué incómodo, macho. Yo con eso no me apaño.
0: No te apañas, ¿verdad?
1: Conoció cosa más incómoda que esa. Braga. Con eso ahí metido por detrás. Ah, que nada, que nada.
0: No, que decía la Sole que no, que sin bragas, ni tanga ni nada.
2: Están un día de
0: tanga ni braga.
2: Hartito ya de fumar.
0: Nada, no.
2: Dando casi
0: Patri lo dice también.
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0: Pero sin embargo, este reivindica la braga.
2: 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Faro no alumbro.
0: Dice, no se lleva porque si no, no se aprieta más la ropa. Las bragas valen más que una chuleta de cordero.
2: Como yo, no llevamos nada.
0: Esta Sole está últimamente mirando los dineros muchísimo.
2: No llevamos nada.
0: Sole,
2: y no llevamos
0: suelta, suelta, suelta. Ya paga la hipoteca, que va a sobrar. Suelta, suelta.
2: No queda más.
0: Good morning, en la otra punta de donde yo estoy, claro. Porque la otra punta para ella soy yo. Heidi, desde Formigal. Hola, mi Heidi, buenos días, bienvenida y feliz martes. Y recuerda que no llevamos nada de nada, que no llevamos.

0: Oh, hola, Blas.
1: Hola, Epi.
0: ¿Me puedes decir, Blas, por qué nos hemos levantado tan pronto, Blas?
1: No te enteraste nada, Epi, porque tenemos que oír el programa de la mosca mañanera.
0: A ver, Blas, tenemos que trabajar. Blas, olvídate de moscas.
1: Que trabajen los políticos, Epi. Yo me quedo escuchando la mosca. No se me ocurre otro plan mejor.
2: No está mal el planazo de escuchar la mosca mañanera a las 9 de la mañana. Todos los días, aunque estamos a las 7 ya contigo aquí como clavos. De 7 a 10 de la mañana. Aquí estamos en la mosca mañanera, tercera hora que empezamos. Buenos días a los de las 9 y a las de las 9. Pues por recapitular un poco, pues hemos hablado de motivación. Que yo me he levantado motivado, voy a comprar tomates del terreno. Ha salido también de comprar bragas y tal, y luego ha salido otra diciendo que no se ponen ya bragas, que ya no se ponen bragas, que ya no se llevan las bragas, ni tan

0: esta semana todas. Un poco el resumen del programa. Que ve Juanjo en qué parte está, porque ya hace tiempo me mandaba desde Getafe. Está hecho una braga. Hablando de bragas, está hecho una braga.
1: César, es que empezó el día muy malamente, tío. Me he despertado de mal hostia, como siempre. Encima el móvil se me está muriendo. ¡Ay! No hago nada más que llegar al trabajo y ya me empiezan a tocar los cojones. Ya se lo he dicho a Menda. Digo, si me vuelves a rascar las bolas, te suelto un bofetón. Y no sé si tendré mucha fuerza, pero con la mano que tengo, que la tengo bien hermosa, te cojo cara y media.
0: No, hombre.
1: Así que, malamente hoy, malamente.
0: Malamente, Juanjo. Respira, hijo mío, respira, madre mía. Y a veces no sé si respirar yo, por si te molesta. Yo me aprovecho en cierto modo porque hay una distancia importante. Salvo que cojas y lo pagues con mi móvil. ¿Nos escuchas por el móvil? ¡Que no se muera ese móvil, por favor, que aguante un poco más! Desfibrilador, por favor, cerca. Un desfibrilador cerca para el móvil de Juanjo. Al empezar tenía que haber en las empresas todas un desfibrilador ahí, en todas las empresas. Y ese es un poco el resumen, señoras y señores. Juanjo está de muy mala leche. Y por aquí dice: largo sí, pero es mi vida resumida en relato y canción. Me mandan un vídeo de 2 minutos 29.
2: Diario de un desgraciado. Mi padre era imbécil, trabajaba en un banco y lo atraparon robando bolígrafos. Cuando nací, el doctor fue a la sala de espera y le dijo a mi padre: hicimos lo que pudimos, pero salió. Mi madre nunca me dio.

0: acuéstese un poco. El psiquiatra me dijo que me estaba volviendo loco. Yo le dije que quería una segunda opinión. De acuerdo, también es usted feo. Una vez me iba a suicidar tirándome desde un...
1: Es la vida de uno de nuestros oyentes. La vida resumida en 2 minutos y medio de su vida.
0: Sus palabras de ánimo fueron...
1: Preparados, listo. Tony de Mataró dice, es larga, sí. Larga, sí, pero es mi vida resumida en relato y canción. Tremendo temazo, dice el tío. Mari Carmen se deja puesto en la radio, pero está ya trabajando. Vale. Gracias por dejarnos puestos ahí en la tienda, en el súper. Gracias, buenos días. ¿Cómo se llama la tienda? La saludamos a toda la plantilla y tal, claro. Oye, cómo me ha molado la canción que nos mandaba Tony de Mataró. Qué grande. Vamos a esta silla, Valencia. Buen día, Pedro.
2: César.
1: ¿Qué pasa, Pedro?
2: Ya martes. Venga, un día menos para el finde. Voy a ver si me hago... el anime, me voy al centro comercial a comprarme algo.
1: Ya, claro que sí.
2: A ver, pero es que hay que pensárselo. Que no veas qué calor hace ya. Esto es insoportable.
1: Pero cuando entres al centro comercial, allí se está de booty. Allí se está genial, allí con un chorro de aire frío que te entra. No más entrar que para qué. Mira para el centro comercial, hombre. Motívate. Cómprate algo. Pantalones cortejos ahí, buenos, guapos, chulos, para la quedada del 25 de julio de la Mosca Mañanera. Claro, no lo hemos dicho. No lo hemos dicho en esta última parte del programa. Quedada de la Mosca Mañanera. Quedada de la Mosca Mañanera, apúntatelo. 25 de julio. Estamos mirando ya todo para que vengáis, los que vengáis de fuera, Albacete.
3: A ver. ¿Estás en un grupo de música? Dice, soy guitarra solista. Dice, no lo sabía, soy gilipollas. Dice, ¿tocas en un grupo de música? Dice, soy guitarra solista. Dice, no lo sabía, soy gilipollas.
1: Es que...
4: dice, son los cantautores. Es que...
3: dice, ¿tocas en un grupo de música? Dice, soy guitarra solista. Dice, no lo sabía, soy gilipollas.
1: Quiero que lo explique, a ver, explícalo.
4: Qué tristes son los cantautores.
1: Qué tristes son los cantautores. Ahí es Miguel cómico, qué grande, cómo triunfa. Buenos días, Enrique, desde Silla, Valencia, donde está Pedrito, que se va al centro comercial a comprarse algo. Enrique, efectivamente, entra desde Leganés y dice, buenos días, voladores. Dice, hoy hablando de bragas y tanga. No, sí, entraba una oyente y yo ha sido mi manera hoy de espabilarme, diciendo que no se llevan bragas ya, ¿no? Si yo estoy con Esther, braguitas forever. Ah, pues venga, otra que apuesta por braguitas. ¿Sí? Perfecto, muy bien. Y a ver. Ah, no me había dado cuenta de los posits que tiene la mesa Patricia desde Majadahonda. Que tiene también, tenía ahí un corazoncito en plan motivacional y dice, mira, también tengo esto. 5 mantras para llevar tu energía. Agradezco todo lo que tengo. Puedo lograr lo que deseo. Vivo en el presente. Decreto abundancia y prosperidad para mi vida. Y mi paz interior es mi prioridad. Eso. Lo del quinto es lo más importante, fíjate. Yo creo que lo pondría en el primero. O sea, todo lo suscribo, pero no en este orden. Patricia, buen día y mucha suerte, mucha mierda, como dicen, en el examen de psicología. Eres una caña, eres una luchadora y vas a tener tu premio, tu meta.

0: mensaje motivacional. Cada uno se motiva como quiere esta mañana. ¿Ves? Pero Guti se motiva con Guti se motiva con las notas de su chica Marta. Y por ejemplo, pues yo pensando esta mañana que voy a comprar tomates de terreno en el mercado. Sabes que hay mercado también aquí en este pueblito. Y Patricia, una imagen motivacional, ¿sabes? Y él tiene otra. Su imagen motivacional es una herramienta. Tony de Mataró tiene una herramienta como imagen motivacional, ¿sabes? Que yo la voy a describir tras decir esta frase que es bastante buena. Dice, si diera rienda suelta a mis impulsos, qué felicidad encontraría. Y su herramienta de esta mañana es una motosierra. Es una motosierra la que le motiva esta mañana. Y si fuera por sus impulsos, ¡madre mía!
1: ¡Este tío es un campeón!
0: La que iba a liar. Tranqui, tronco, tranqui, tronco. Tranqui, tronco. La vida es bella, hombre. La vida es bella. Y sobre cuatro paredes, debajo de cuatro paredes, todo el santo día, muchos años. Tranquilo, tranquilo, respira, respira. Yo sé que algunos se merecen que le corten, ¿sabes? Las pelotillas. Directamente, que les corten lo que le cuelga, pero... No, que es que es un lío, es un lío. ¡Buenos días, Eli! ¡Buenos días, pichones! ¿Qué tal, Eli, desde San Blas? Tampoco, ¿sabes? Disimula mucho en sus... No disimula mucho en su forma de expresarse. Buenos días, pichones. Yo necesito también otro par de hostias como gafas. Pero así, con la mano abierta, ¿sabes? Voy a por un doble café. Qué grande, ¿eh? Es que sí, es verdad. Otra de las cosas que hemos dicho esta mañana, porque no éramos capaces de espabilar a Mike desde Murcia. Y Michael... se lo traga todo. Me he permitido la licencia de decirle: Michael, yo no sé cómo te voy a espabilar ya a estas alturas, ¿sabes? No sé cómo, en serio, no sé cómo te voy a espabilar. Y digo, ¿cómo no te doy una hostia? Y parece que le ha gustado la idea, ¿sabes? Y le ha molado. Y parece que a Eli también es que espabila. La cosa cuando se pone seria, ¿sabes? Espabila ahí, ¿no? ¿Sabes? Cuando, ¿sabes? Pone seria cuando hay un problema. Vas en el coche medio durmiendo y viene un flipado a que te espabila, a que te quita el sueño. Te entra la mala hostia, hablando de hostia, pero no, pero te quita el sueño, ¿no? te quita todo, ¿sabes? Te quita todo. Todo, todito, todo.

su tanga. Que si llevan ahora bragas las chicas, porque desde Pinoso nos ha dicho Sole que ya no, ahora no, ya no. Sí, te he leído, sí, Raque, claro que te he leído. Que tú eres forever de braguitas, como Esther. Claro que sí, que te ha sorprendido que hoy hablemos de bragas. Yo no, Esther, yo no soy el que ha abierto el melón. No. Yo, fíjate, he hablado de tomates, he hablado de tomates.

0: ¿Qué haces, hombre? Seguro que dices guarradas. ¡Marrano! ¿Dice yo? Tío, como borras, seguro que dices alguna barbaridad, barbaria.
1: ¿Sí? Me puse más cariñoso de la cuenta.
0: A ver.
1: A lo mejor me puse más cariñoso de la cuenta. Eso sí.
0: Buenos días, Anónimos desde Almería.
2: Muy buenos días, los cardones y las más varias. ¿Qué tal? ¿Cómo estamos? Bueno, vamos arrancando ya este fabuloso martes. Sí, que por cierto, por aquí también hay mercado, ¿eh? También. Así que también podéis venir a por esa tanguilla, por ese ayumbo, de patancha.
0: Tomates.
2: Y tal y cual. Oye, tomates. Una pregunta, la que no lleváis bragas. ¿Qué pasa cuando estornudáis? ¿Qué hacéis? Bueno, venga, a pasar un estupendo martes. Que por cierto, por aquí, por esta zona, complejo. Y me he quedado con la imagen en la mente.
0: Ay, tengo las manos en la cabeza, tío. Me acabo de echar las manos en la cabeza. A ver, la pregunta es.
2: Que por cierto, por aquí también hay mercado, sí, ¿eh? Sí. Así que también podéis venir a por esa tanguilla, por ese ayumbo, esa patancha y tal y cual. Oye, sí. Una pregunta, la que no lleváis bragas, ¿qué pasa cuando estornudáis? ¿Qué hacéis?

Es que yo cada vez que la, seguramente que la vuelvo a oír otra vez y más me escojono. Dice desde Mátaro. Anónimo, tío. Animal.

vida, la asquerosa vida de Tony de Mataró. Cantada y relatada. A ver, ¿cómo te has, columpiado con el Tony? No, no, se lo ha dicho. Lo ha dicho él. Vida resumida en relato y canción.

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1: ¡Espartanos! ¡Espartanos! ¡Espartanos! ¡Las 9:30! ¡No lo vuelvas a hacer, Anonymous! No puedo yo tener ese soponcio aquí en el programa, hombre. No me vuelvas a mandar ese tipo de fotos, Anonymous. ¿Conocéis algún Anonymous? ¿Lo conocéis? ¡Sujetarlo, por favor! ¡Sujetarlo! Anonymous, ¿vas a venir a la quedada del 25 de julio? Ahora que hay por aquí mucha people, mucha people. Tengo confirmados Fernando y Estel, Guti y Marta, Maricano en Zaragoza, Antonio de Ariza, Ana y Fran de Albacete, Arruza y su chica, Cristóbal y su chica también de Albacete, el Pachi de Manoteras, que lo veo por ahí, a Pili también de Madrid, tiene que venir, César, que soy yo, Duro Panadero y su chica de Granada, Pitufo y su mujer, Manu y su mujer de Alcorcón, de Fuenlabrada y esa zona tienen que venir, César y Soledad tienen que venir. También están confirmados, aunque no están confirmados, pero están confirmados. Pedro de Silla también tendrá que venir, tiene que venir, está obligado a venir. Pedro y su amante, si quiere venir solo, acompañado. Manu y pareja de Bobadilla, del Monte. Javi Llana de Tobarra, 29 somos ya. Estamos mal, no estaba mal, no, está mal, está bien, está bien. Está bien. Necesito que confirmemos para que, bueno, pues que quedan 2 meses efectivamente, pero que, joder, que al final se pasa el tiempo y hay que sacar un buen precio para todos, claro. También vamos a poner a disposición de la gente que venga de fuera hotel. La idea es comer todos juntos, tardeo. Y luego ya después del tardeo, como acabe cada uno, ya es su responsabilidad. Ya podemos cenar o no, tal. Y hotel opcional también, bueno. Se va a poner en el precio para que la gente que venga de fuera, que se quede. Bueno, lo mejor es que se quede. Porque después de un buen tardeo... Después de un buen tardeo... Javi desde Tobarra, tío, ¿qué pasa? Semana clave donde nos vamos hasta Tobarra este sábado. Estaremos por Tobarra este sábado un ratito por la tarde. Y el tío no entra a contarnos la Rural Warrior. Warrior, Warrior, Rural, Rural. ¿Qué pasa, don Javi? Buenos días.
2: Buenos días, mañanero. Buenos días, don César Martínez. Pues aquí vamos, hombre, de martes, muy liado. Seguimos, pero voy a sacar un boquecito para enviarte este audio diciendo y invitando a todo el mundo a que se venga a la Rural Warrior aquí en Tobarra. Pues nada, dorsales ya están. Todos serán unos 550 corredores, corredoras, chiquillos, que también hay 50 y pico por lo menos. Y nada, que correrán y se la jugarán ahí, hacen una carrera de obstáculos muy rural. Y nada, y después os invitamos a una gran fiesta que haremos después, comida, pues fiesta, con puche, con un Tacesa Martínez pinchando y Pop Rock Stars, un DJ hilario. Así que pues nada, tíos, aquí os invito a todos y os esperamos. Un abrazo.
1: Un abrazo, Javi, Rural Warrior, Tobarra, la cita este sábado. Una carrera diferente, no es para competir ahí, ni es para pasarlo bien, para partirte la caja, caerte por el barro y rociarte de gasolina. Warrior en Tobarra, una iniciativa chula, muy chula, que ha tomado ahí gente del pueblo como Javi y la han liado parda en Tobarra, Albacete. Javi sí que va a ir a la quedada, por supuesto. A ver, Javi, no te pierdes una, no te puedes perder esta, hombre. No, además no tiro piedra, te pilla a ti, ya ves. Didi de Año Verde Tajo, que yo también no sé, me da el dolor que a lo mejor viene.
3: Buenos días, cagatangas. ¿Tú sabías que la gente que utiliza tanga se pega los pedos partidos? Dice Paco, ¿cómo tienen las mujeres el... eso? ¿En vertical o en horizontal? Dice, en vertical. Dice, ¿por qué lo sabes? Dice, porque mi prima cuando se tira por la barandilla suena... Dice, si lo tuviese en horizontal sonaría...
4: ¡Ja,
1: que entra y dice: mi amiga silenciosa, la almorranilla, no me permite tanga. Así que hagas lo que hagas, ponte bragas. El lema de la mañana: hagas lo que hagas, ponte bragas.

desde Albacete. Buenos días, Cristóbal. ¿Qué pasa? Buenos días, César y Voladores. Ayer no pude entrar. Venga, vamos a por el martes. A veces las obligaciones pueden más que la devoción, ¿sabes? Cristóbal es la cosa. Vicio. Reincidente. Si me voy con el Pachi de Manotera. Que borra y borra y borra porque se estará enrollando en una persiana, macho. Y no lo caigan ni bajo el agua el tío, boludo.

fuerza, reincidentes. Y Eli también nos confirma que se que vendrá a la quedada desde San Blas. Dice, yo sí puedo y está todo controlado en casa, así que voy para allá. ¿Organizáis también el viaje? ¿Cómo va esto? Porque el alojamiento sí lo organizáis, ¿no? Sí, el alojamiento sí, pero el viaje cada uno pues va a venir a su forma, a su manera. Unos vendrán en autostop, otros en BlaBlaCar, otros en avión. El avión hasta Albacete no, pero hasta Madrid se puede. Y el viaje no, pero comida, tardeo y también el hotel. Que el hotel pues lo intentaremos poner como opcional por si alguien se quiere volver, pero será barbaridad. Si te vuelves, si no eres de Albacete, vamos. Que no, que lo hacemos para que vamos a hacer todo lo más céntrico posible. Que nos pille a tiro piedra para que no tengáis que coger nada al coche desde que lleguéis a la ciudad de Albacete. Seréis acogidos por un grupo de azafatos y azafatas. Muy buenorros ellos. La gente creen que es de fuera. Y el azafato es Michael de Murcia y yo.

0: te apunto, te apunto la alegría desde San Blas. Muy bien. Ya somos 30, mira, ya somos 30. Redondo, ya somos 30, venga, más. 25 de julio. Quedada. En Albacete, quedada de oyentes de la mosca mañanera. Vale. Ok, McKay. Un abrazo, Lin. Un abrazo que se te dé muy bien en la operación del próximo lunes. Un abrazo fuerte, tío. Pili dice que salude a Pachi. Ah, no, que el mando a nadie saludando a Pachi.
1: Eso está muy bien, Pachi. Que entres. Tú entra. Hasta la cocina. Buenos días, guapo.
0: Venga, boba, que entre Pachi, venga. Hasta tus órdenes, tus... ¿Sabes? Tus peticiones se hacen realidad, Pili. Entra Pachi de manotera.
2: Buenos días, chavales, ¿cómo lo lleváis? Moscardones y demás bichos raros. Vergüenza, que son los que sois. No tenéis vergüenza, pana. Eso es lo que me gusta a mí de la gente. Bueno, pues nada, para la Pili, una frase de un colega mío que ya no está, el patas. El amor es como una veleta. Por eso, si tengo otro mismo, tengo un huevo colgando y el otro lo mismo. ¡Hala! Ponme un poquito de mi caña, ya sabes lo que hay. Mi vida, mi César. Ah, esa de las tangas está guapo. Ahí está, se ven unos bullatas que no veas, y más en las playas. Pero claro, un poquito de moralidad con los hombres, que es que hay alguna que tiene que depilarse, que es de la marinera, o por lo menos que se los peinen, pero vamos. ¡Qué peligro! ¡Ay! ¡Qué ricas!
0: Sufro cada vez que pongo tus audios. La barbaridad que vas a soltar. ¡Pachi también viene a la quedada!
3: ¡Señora!
0: ¡Y Duro Paradero también!
4: ¡Buenos días! Ya me he confundido. Ave, César, los voladores que vienen a escucharte te salutan. Yo voy a ir a la quedada con la camiseta de mi podcast. Ahí, con dos narices, por no decir otra cosa. Por cierto, César, ¿tú sabes en qué se parece el precio justo al 69?
0: Dímelo, macho. No nos dejes así.

0: 24/7, ¿eh? El temazo de muy comercial de la época, pero temazo, temazo, temazo. A ver, la respuesta del chiste, la respuesta del chiste.
1: Pues se parecen que si te pasa un poco te come un mierdaco.
0: Qué burros, Ruza, ponme orden aquí.
2: Vamos, Tecita, que nos vamos a comer ahora mismo el bocata.
0: Ponme orden a mí aquí.
2: ¿De panceta
0: tú?
2: ¿O de chumarro? ¿O de qué más?
0: Pero bueno.
2: Y con pimiento lo vamos a echar.
0: Aquí quiere poner alguien orden aquí. Aquí quiere poner aquí orden alguien hoy aquí. Dice, cada vez estamos peor en este programa. Claro, quiere poner aquí orden alguien, por favor. Es otro entra y dice, yo creía que era bruto, pero el Anonymous y el Didi me ganan.
1: Pensar, habrá algún oyente que dirá, este tío es un macarra. Igual sí, un poquito sí. Pero es que la gente eluda sus responsabilidades. Y me las quiera cargar a mí. No, hijo, no. Gilipollas, pero no tanto.
0: Sí, hoy se ha enfadado, Juanjo. Hoy se ha enfadado. Hoy ha habido chochos y vinos. ¿Sabes? Por decirlo así, ¿no? Esta mañana en la fábrica.

0: decir sus pavadas. Menuda solta hoy, la madre que lo parió.
1: Ay, madre mía de mi vida. Todo por tu culpa, Sole. Sole, ¿qué haces? ¿Qué dices? Ya no dice de que no se compra bragas, la Sole sigue y sigue y sigue y sigue. Nada, Sole.

de esta semana, mira, me manda una foto y dice: esta se la saqué a Oscar de la mochila la semana pasada. De vez ya no se llevan las, ya no se llevan, las regalan las chicas.

0: la vida. José Logroño, el programa está como la vida. Fíjate, la mochila de... A mí, voy a decir una barbaridad, pero a mí me encuentra mi madre pues porro, pero bragas de muchachas, ¿no? De verdad, pim pam, un par de hostias. ¿Pero bragas? ¿Sí o no? ¿Tú qué haces? El crío tiene... ¿Cuántos años tiene el crío? Sole, ¿cuántos años tiene tu niño? ¿Y ya lleva en la mochila bragas?
1: No, César, con los compañeros me llevo bien. Sí, la bronca ha sido con el encargado, que encima es mi excuñado. Se fue un

si de por sí un cuñado es tonto. Imagínate, ex cuñado y encargado. Es que tiene el nivel Dios de la tontura.

historia. Atención, Oscar tiene 16 años. Dice, me quedé muerta, César. Digo, Oscar. Dice, yo qué sé. ¿Cómo que yo qué sé? Mira, ya, esto ya ha aprendido como los políticos. No sé nada. Ahora los juicios, no tengo ni idea.

cole, vamos. La escuela, del instituto, de lo que sea. Su madre, muerta, muerta. No le ha dado ni falta las horas de milagro.

0: aquí, que entra desde el Pirineo, que está helada, allí hace más frío y hay que calentar un poco más el ambiente, ¿o qué, Heidi? ¿Y cómo se lo tienen que peinar? ¿Con la raya al medio? Por favor, ¡vámonos ya! Vamos, ¿por qué no podemos adelantar 3 minutos la hora? Solo 3 minutos. Que también está mandando un WhatsApp, Pachi, por favor, ¿no? ¿No?
1: Esa pele guapa. Muchas gracias, maja. Bueno, pues nada. Oye, César, la próxima vez explica bien las cosas porque me están empotrando en todos los sitios. No me quieren empadronar. Y ahora la Pili me dice que entre, que entre.
0: Hasta la cocina.
1: Eso es lo que me dice la del ayuntamiento, que entren, pero después salgo con una caída de ojo que me tiene tan molido el cuerpo y sobre todo la estructura molecular de mis huesos.
0: Estructura molecular de mis huesos.

por entrar a la comunidad de a la sala de oyentes de La Mosca. Mi hermano le tocó una camiseta de La Mosca mañana recientemente. Y le ha llegado ya. Y dice, me la he puesto por la calle y noto como si todo el mundo quisiera tener sexo conmigo. Me miran con lujuria. Tony dice, eres el ojito derecho de César. Quiero tener sexo yo también. Pero a José también le ha llegado, José de Logroño también le ha llegado, pero él la compró, ¿eh? Él la ha comprado. Y a los niños estará a punto de llegarles a los peques. A Leire y a Huguito. Menos mal que Hugo hoy estaba de buen humor, madre mía. Mamma mia. Anónimo, pregunta en el taller, que yo me acuerdo que el otro día me preguntaba la chica, a ti te lo dejaron en un taller, a ver si va a estar ya, porque la semana pasada se envió la de los peques, a ver si va a estar en el taller. Pregunta, ¿no te vas a quedar sin camiseta para cría? ¿Eres capaz? ¡Juanjo! ¡Hasta mañana, Sone! ¡Adiós! ¡Adiós, Pili! ¡Mary! Mary, que avisa que bajo a buscarla. Y a ti, Mary, por donde te llegaba, mira a ver si te ha llegado. En Zaragoza. No sé si era tu casa, tu domicilio, es que no me acuerdo del tuyo.

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Son las 10 en punto de la mañana. 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

Muy buenas, si acabas de incorporarte. Comenzamos un día más con buena música. A lo largo de estos 60 minutos y en este primer bloque, escucharemos a Pastora Soler, escucharemos a La Húngara, Manuel Carrasco, Requiebros o esto que suena, David de María. La magia del

Vamos a escuchar ahora a Pastora Soler. Esto que suena para ti es demasiado amor. Y es que a veces das más que recibes, ¿no? Es mucho amor. Así suena para ti.

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1: Al Sol de Andalucía, vamos al recuerdo. Nos quedamos con Ecos del Rocío y una canción que fue legendaria y número uno. Es Mi pequeño Manolillo, así suena. Ecos, para ti, Al Sol de Andalucía, para que disfrutes de la buena música, del mejor sonido y siempre aquí, al lado de la radio, a nuestro lado, muy cerca, saboreando temas como este.
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1: Bueno, pues a este ritmo y a este son, ¿quién se puede resistir? Que nadie lo dude. Así suena Manuel Carrasco y Malú.

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2: Bueno, pues muy pegadito a la radio, escuchando buena música, y en esta hora al sol de Andalucía sigue sonando la mejor música. Prepárate si tienes algún amigo o alguna amiga al lado y sabe bailar sevillanas, qué mejor que esto. Requiebros, esto es Mi Cante por Sevillanas. Así suena al sol de Andalucía.
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1: Bueno, pues ahora nos tranquilizamos un poco. Vamos a escuchar a la húngara. Nos vamos después a publicidad y volvemos. No te vayas, ¿eh? En 4 o 5 minutos volvemos a estar contigo.

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2: Vamos a arrancar un nuevo bloque. En los próximos 30 minutos escucharemos El Arrebato, a los GC King, a los Amaya, a El Barrio, o alguna canción como esta que suena para ti. Es Ecos del Rocío y esta canción que va dedicada, pues cómo no, a esos padres separados. Es Carta a los Reyes Magos, para ti, desde...

busca del colega de siempre, ese amigo que siempre tenemos a nuestro lado. Es lo que nos cuenta el Arrobato, desde el recuerdo para ti, en el sol de Andalucía, en esta estación de radio. Saborealo.

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1: En este caso algo muy tranquilo, algo relajado, especialmente para ti. Carta a una

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1: Es El Barrio, una canción que fue número uno y que queremos recordar. Queremos dedicártela especialmente a ti. Esto es Querida Enemiga. La mejor música suena cada día desde tu estación de radio amiga. Estas canciones de siempre y para siempre, en este caso en La Voz del Barrio, con uno de los temas que llegó a estar en lo más alto, uno de los temas que queremos dedicar especialmente a todos y cada uno de esos amigos que cada día nos siguen a través de este punto mágico del dial. Ya sabes, El Barrio es el protagonista en los próximos minutos aquí al Sol de Andalucía. Escúchalo.
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1: El estilo de los Amaya. Esto es decirle a ella que vuelva. Bueno, pues estos han sido, desde luego, estos 60 minutos de buena música. La música en español que cada día suenan desde tu estación de radio. Recuerda, mañana volveremos con más. Ahora te quedas escuchando a los Amaya. Y esto, decirle a ella que vuelva. ¡Saludos!

Hey amigos y amigas de la música de antes. Hola, hola, hola. Hola, ¿qué tal? ¿Qué tal? ¿Qué tal? Bueno, como siempre arrancamos con ganas, pero ya sabes que no nos gusta hacer ruido, solamente hacer disfrutar a tus oídos, ¿eh? Ya sabes cómo va esto de los temazos de tu vida, canciones reconocibles, de las que entran rápido, las que te cambian el ánimo, ¿por qué no? Y te recuerdan que la buena música no necesita demasiada explicación, la justa y necesaria. Entraremos en la década de los 70, 80, 90, como siempre, con clásicos internacionales, nacionales, alguna historia, alguna sorpresa y la sensación de compañía, que eso siempre va bien, ¿o no? Aquí no venimos a rellenar minutos, ¿eh? No, no, no, no. Al 100% solo éxitos. Venimos a escuchar canciones que todavía tienen algo que decir. Así que quédate cerca, que comenzamos.

qué temazos, ¿eh? Hemos empezado con bastante intención, ¿eh? Primero Bangles, Walk Like an Egyptian, una de esas canciones que tienen algo de locura pop, de un gesto reconocible y de puro color ochentero, sin duda. Y ahora mismo acababa de terminar John Hart Run Free de Candy Station, otra historia disco, Libertad, Alma, y que sonó de una manera impresionante en las pistas de baile de los 70. Y ahora bajamos un poco la luz, pero no la calidad, porque nos vamos con una de esas melodías elegantes que parecen hechas pues, para mirar por la ventanilla y dejar que la cabeza vaya sola, que llegue hasta donde tenga que llegar. Best That You Can Do, con Christopher Cross. Una canción de cine, calma y mucha clase.

0: Todos conocemos esta canción, Europe, siempre quedará ligado, está claro, al The Final Countdown. Pero claro, esta canción demuestra que el grupo sueco tenía bastante más que un estribillo famoso. Aquí hay guitarras, energía y ese rock ochentero que iba directo al grano. Rock the Night formó parte del disco The Final Countdown del año 86, 40 años ya. Y fue uno de los singles fuertes del disco, ¿eh? ¿Cómo se dice? Nos gusta rasgar las cuerdas de la guitarra de vez en cuando, ya lo sabes, que no queremos que se oxiden. ¿Te apetece otro temazo? Pues abre tus orejas.
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0: Hoy es martes y nuestra amiga Lorena Ruiz nos trae curiosidades de la música. Hoy nos va a hablar sobre un tema que a mí me encanta. Hubo una época que no paraba de escuchar esta canción una y otra vez y otra vez. A mí me encanta. Adelante, Lorena. Gracias, Lorena.
1: Queridos oyentes, estas son las curiosidades de la música de los temazos de tu vida. Hoy toca una de esas historias que demuestran que los Bee Gees fueron mucho más que un grupo asociado a la música disco. Además de cantar sus propios éxitos, los hermanos Gibb también escribieron canciones enormes para otros artistas. Una de las más conocidas es Islands in the Stream, de Kenny Rogers y Dolly Parton. Esta canción no nació pensada para ellos. Originalmente se hizo pensando en Marvin Gaye, pero la historia cambió durante la grabación. Kenny Rogers estaba trabajando el tema, aunque no terminaba de encontrarle el punto, y entonces apareció Dolly Parton en el estudio, entró, cantó su parte y la canción se transformó, se convirtió en un diálogo entre dos voces con muchísima química. Hasta la próxima semana.

0: That One fue uno de esos grupos que entendieron perfectamente que la fórmula disco europea, el ritmo directo, estribillo fácil y ganas de pasarlo bien sin pedir explicaciones, entendieron perfectamente esa fórmula. D-I-A-Z-O, las letras de disco. Es puro baile de finales de los 70, también primeros de los 80. Un pelotazo de canción.
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0: Mucho que compartir, mucho que disfrutar. Es momento de Roxy Music. Dance Away.

Ahí va. Canción pegadiza, ¿eh? Muy pegadiza de los 90. Pegadiza. ¿Tú sabes lo que es un chicle en el pelo? Pues así de pegadiza. Susan Vega, DNA, la formación electrónica que jugueteó con este Tom Diner. Gran canción. Además, este tema, Tom Diner, tiene un detalle muy especial. Durante años se ha contado con una canción clave en las pruebas del formato MP3, porque la voz limpia de Susan Vega servía para comprobar si la compresión respetaba bien los matices y todo eso. Esta fue una canción histórica para lo que hoy en día es la música, el archivo musical.

0: Los temazos de tu vida con la temática de la semana. Libre, libre, libre, libre quiero ser.
1: Hola Vicente.
0: Hola.
1: Saludos desde Valencia.
0: ¿Qué tal?
1: Vaya temazos que pones, macho. Hay canciones que no escuchaba desde hace muchos años.
0: Ajá.
1: Quiero aprovechar para saludar a Pepi, el amor de mi vida.
0: ¡Ay, qué bonito! Saludos, Pepi.
2: Solo quiero decir que la música es el mejor lugar para evadirse. Saludo a toda la audiencia.
0: ¿Qué razón
2: soy
0: tiene?
2: Tere, de Murcia.
0: Tere, de Murcia, qué razón.
3: Hola, Vicente.
0: Hola.
3: Soy Antonio, el camionero.
0: Hombre, Antonio.
3: La música siempre ha sido mi compañera de viaje. Y para rematar, os descubro con esos temazos que me hacen volar a otros tiempos.
0: Ah,
3: ¡jo, macho, qué maravilla! Saluda a todos.
4: Hola. Vicente, tú que tienes enchufe con la música de antes, ¿no tendrás por ahí un billete a los 80s? Esta época no es la mía. Besicos.
0: Bueno, ese billete me lo quedaría para mí. Pero de vuelta, ¿eh? No me iba a quedar allí. Yo si tuviera ese billete, el día que tenga ya sortearemos billetes para ir a los 80. No os preocupéis. Tenemos un mensaje de nuestra amiga Marinés Botella. Marinés Botella, una super oyente de los temazos de tu vida, que dice: me gustaría que este mensaje fuera una moneda a introducir en una gramola para poder escuchar y disfrutar un tema de Miguel Ríos, artista que he hecho de menos en el programa. Muchas gracias y saludos a todos. Saludos para ti, Marinieves, gracias por estar ahí. Sí, es cierto, no te voy a decir que no, Marinieves. Sinceramente, no me acuerdo la última vez que puse a Miguel Ríos. Pues lo ponemos hoy. Pues para eso estáis vosotros también, ¿no? Que sois parte importante de este programa. La temática de la semana, ya sabes, temática libre. 617-664-985. 617-664-985 o los temazos de tu vida, @gmail.com. Aquí están los temazos que te acompañan. 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

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La versión por excelencia de este clásico, Always On My Mind. Aquí hay una versión muy extendida que pondremos en otro momento. Hemos puesto la versión radio. La canción ya venía con mucha historia. La habían llevado a otro nivel Elvis Presley, Will Nelson, pero Pet Shop Boys hicieron algo distinto. No intentaron copiar la emoción original. Se fueron al otro lado, a la pista de baile. Pasaron su propio filtro, sintetizadores, ritmo, elegancia fría. Bueno, y ese punto tan suyo, ¿no? En lo bailable y en lo melancólico también, ¿no? Hicieron una obra de arte, ¿eh? Sin duda. 1987, el temazo de Pet Shop Boys, Always On My Mind. Y ya te digo, la versión maxi, que dura 8 minutos y pico, es una auténtica maravilla. Bueno, y vamos a cambiar un poquito, nos vamos a otro escenario, pero siempre, ya sabes, con cosas buenas, interesantes. Nos vamos muy atrás también, muy atrás, a surfear un poquito, nos vamos a la playa. The Beach Boys, I Get Round.

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verdad es que Tino Casal era más que, fue más que un cantante. Era imagen, exceso, producción, personalidad, uno de esos artistas que, bueno, que no se limitaban a grabar canciones. Era algo más, era un mundo alrededor de Tino. Embrujada llegó en 1983 en el álbum Etiqueta Negra y terminó siendo una de sus canciones más recordadas. Sigue siendo una de sus canciones más recordadas y aquí suena una vez más en los temazos de tu vida. Una canción así teatral, ¿no? Elegante, muy suya, de las que recuerdan que aquellos años también hubo artistas españoles pues capaces de sonar modernos, distintos y con una personalidad enorme, sin duda. Tino Casal ha sonado para ti, para mí, para todos, aquí en Los Temazos de tu Vida. Ey, ahora.

0: Estilo, buen sonido y temazo, por supuesto, porque aquí solo suenan temazos. Así hemos comenzado el cuarto bloque de hoy de los temazos de tu vida. Steve Winwood, Higher Love. Y un exitazo de los 80 da paso a un exitazo de los 90.
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0: Porque estarás de acuerdo con nosotros que esto fue un exitazo.

0: así rompía pistas de baile Samantha Fox con este Touch Me, I Want Your Body. Tócame, quiero tu cuerpo. Así, ya está, directamente.
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0: Y como estamos metidos en esta montaña rusa que tanto nos gusta, ir hacia arriba, hacia abajo, mantenerse, es un vaivén, es un vaivén. Ahora toca algo relax. Y muy bueno, muy bueno. No sé la última vez que pusimos la canción, pero ha llegado el momento de escucharla otra vez.

ay, ay, ay, ay, ay, que ya se ha pasado el tiempo. Pero tenemos más días, ya lo sabes. La semana ha hecho nada más que empezar. Estos son... estos han sido los temazos de tu vida, parte de ellos. Gracias por acompañarme un día más en los temazos de tu vida. Hoy he vuelto a comprobar algo muy sencillo, que hay canciones que no solo suenan, sino que te hacen sentir. Sí, la música tiene esa ventaja, no necesita grandes explicaciones. Entra, te mueve algo por dentro, te devuelve un recuerdo, te levanta un poco el ánimo y te recuerda que todavía quedan placeres sencillos que merecen mucho la pena. Así que sigamos disfrutando de ella de momento y espero que no ocurra nunca. Nadie nos podrá quitar ese pequeño lujo, escuchar una canción y sentirnos un poco mejor. ¿Verdad que sí? La música constituye una revelación más alta que ninguna filosofía, lo dijo un tal Beethoven. Hasta mañana, chao.

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Regálame la silla que tiene arte. Qué bonita canción de Alejandro Sanz, la que hemos elegido para decirte a esta hora del día, en este martes 26 de mayo, algo que me encanta y es esto. Hola, hola.

acuerdo. Claro, es la protagonista en el día de hoy, siempre a estas horas, aquí en tu radio favorita. Alejandro Sanz con Regálame la silla donde te esperé. Es la canción que hemos elegido para abrir una nueva edición del programa de Oldies, favorito de todo el mundo, vamos. Bueno, venga, de todo el mundo no, pero por lo menos de ti sí, ¿no? Que estás ahí al otro lado. Ya con eso me conformo. Oye, y igual que te pongo grandes éxitos del pasado, ¿qué te parece si te pongo un gran éxito del pasado, pero con una versión muy reciente? Desde el álbum Yo Canto de Laura Pausini, Bachata Rosa, el clásico de Juan Luis Guerra.

estarás conmigo que hay muchas canciones que te pueden gustar un poquito más, un poquito menos, dependiendo del estilo musical que sea, pero es que creo que las de Michael Field le gusta pues prácticamente a la mayoría de las personas por la magia que tiene, por esos instrumentos, por esos sonidos tan increíbles y sobre todo por hacernos recordar grandes temas como este Moonlight Shadow. Nos hemos ido a la cara oculta de la luna para recordar una de las grandes canciones de Michael Field para abrir este gran bloque de éxitos del recuerdo, donde vamos a rebobinar tus recuerdos con una genial canción llamada Alma de Blues de Presuntos Implicados, eso sí, con la voz de su primera solista, ya sabes, su primera vocalista, Sole Jiménez. Alma de Blues y después Robert Palmer con Johnny and Mary. Aquí suenan tus recuerdos y nos encanta decirte eso de que rebobinamos tus recuerdos.

Los éxitos en esta radio se han marchado al verano del año 1980 para recordar este gran clásico de Robert Palmer, el Johnny and Mary. Esto sonaba en agosto de 1980. Y de los 80 a los 90, concretamente también a un verano, al del 1995. Son Big Soul con Hippie Hippie Shake.

Estos coros aparecen también en una gran canción de Stevie Wonder y por lo tanto le sirvió de inspiración a Colio para este grandioso éxito en los 90, este noventero Gangster Paradise. Abriendo este bloque de éxitos del recuerdo aquí en la radio, rebobinando en una ocasión más tus recuerdos y desbloqueando esos éxitos del pasado y esos recuerdos que están ahí en tu mente. Fíjate, si no mueves el dial en este bloque de éxitos del recuerdo, por ejemplo, vamos a escuchar a la banda Four Non Blondes con WhatsApp o a Eiffel 65 con la canción Blue, tanta y tantas veces versioneada. Pero antes, ya que estamos, nos quedamos en las pistas de baile con Stars on 45 y este megamix que te va a encantar.

0: Hemos viajado a la década de los 90, para ser exactos al año 1993, para escuchar esta gran canción llamada WhatsApp de la banda Four Non Blondes. Ya sabes, canción escrita y cantada por la genial Linda Perry.
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bonita. Es el Duende del Sur que aparece en el álbum, celebrando ya un montón de años de la Mar y de su formación Chambao. Para ser exactos, 25 añazos.

0: pero me he quedado con esta. Es que me encanta, en Duende del Sur, y mucho más con ese toque flamenquico que le han sacado al bueno de Ricky Martin, que colabora en esta canción, en este gran disco del aniversario. Esto es Recuerda, segunda hora en este martes 26 de mayo, donde ahora mismo... Oye, con el bueno del cantautor madrileño Ismael Serrano vamos a mirar hacia el cielo, vamos a guiñar un ojo y a decirle que lo seguimos escuchando un montón, a él, al bueno de Robi Iniesta. Esta es la versión del So Payaso.
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nuestra manera de recordar a dos buenos amigos que ya no están. Enrique Urquijo y Manolo Tena, juntos con la magia de la música. Digo bien lo de Juntos con la magia de la música, porque Buena Chica es una canción que ya sabes que interpretó Enrique Urquijo junto con su banda Los Problemas y que aparecía en un álbum homenaje a Enrique Urquijo, a Los Secretos, con esta genial versión de Manolo Tena. Con Buena Chica abrimos este bloque de éxitos del recuerdo, que ya te adelanto que a partir de ahora nos vamos a meter en un momento bíblico. Sí, porque esta canción está inspirada en un momento de la Biblia. ¿Y quién te lo iba a decir a ti que más de una ocasión has bailado esta gran canción? Hablamos de Boney M. con Rivers of Babylon. Y después llega uno de los grandes éxitos de Gilbert O'Sullivan.

Get Down, una de las grandes canciones de Gilbert O'Sullivan sonando en Recuerdas. El programa donde rebobinamos tus recuerdos y ahora, gracias a la magia de Recuerdas, nos vamos a las pistas de baile y a los 90. Una intro que estoy seguro que ya has reconocido a la primera. Son Snap con Rhythm is a Dancer.

Name, la gran canción de los chicos de New Jersey, los Bon Jovi, para abrir un nuevo bloque de éxitos del recuerdo. Este día en el que todo suena especial en la radio, estamos compartiendo grandiosos éxitos del pasado y estamos rebobinando tus recuerdos. Y de hecho, si no es el dial, en este bloque de éxitos del recuerdo vamos a quedarnos con la banda de Mark Knopfler, con Dire Straits y una de sus grandes canciones. También Barbara Streisand, invitada. Y cómo no, una canción veraniega en mayúsculas. Y es que no es necesario solamente escuchar esas canciones cuando es verano, no, en cualquier momento del año. Es buen momento para escuchar, por ejemplo, al señor Jimmy Cliff. De momento quédate con nosotros porque ya está girando el So Far Away de la banda de Dire Straits.

Y lo ves como yo a razón, no es necesario escuchar esta canción en verano. Bueno, que en verano la puedes escuchar perfectamente, pero que en cualquier época del año suena bien. Jimmy Cliff con Reggae Nights.

¿qué tal? ¿Cómo estamos? Sí, sí, sí, es el momento de arrancar los motores de la edición de hoy martes de A Toda Radio. Ya sabes que vamos a estar durante toda la tarde, hasta las 8 en punto, una menos en Canarias, con lo más selecto y granado de la música nacional, internacional y también del recuerdo. Y, por supuesto, haciendo la radio interactiva a través de nuestro WhatsApp. Apunta 694-2474-57. Saludos de José Ibáñez. Bienvenida, bienvenida.

0: Sí, ahí está el sonido de los de Simon Livon, los Duran Duran, con la producción además de Nile Rodgers. Esto hay que dejarlo bien claro y destacarlo, porque además se nota mucho, y es que no en vano llevan trabajando desde hace 40 años conjuntamente. Nos traían este Free to Love y ahora nos quedamos con producto made in Spain aquí en A Toda Radio. La pregunta está en el aire, dime dónde estás. Te lo pregunta, por supuesto, Álvaro de Luna.
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0: Me encanta, ¿eh? Me encanta este cena de fiesta. Así es como podríamos traducir el título de esta canción, que supone el retorno para el ex One Direction, el irlandés Niall Horan, con su Dinner Party. Y ahora nos quedamos con Enol, el asturiano, que tiene varios sencillos al unísono, como por ejemplo este Tres Calendarios.
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podríamos traducir al castellano lo que quiere decir BTS, los surcoreanos que están de vuelta y de qué manera después de todos haber cumplido el servicio militar con este stream. Y ahora nos quedamos con un solista, pero español, que llega Pablo Alborán y además lo hace con Algo de mí.

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0: tres eran tres los hermanos Jonas y tres eran tres a los que hemos rescatado desde nuestra sección de música del recuerdo. Estábamos en 2023 gracias a este tema llamado Summer Baby, esa nena del verano a la que le cantaban los Jonas Brothers. Volvemos al presente y además nos quedamos con Algo Tú, ese número uno compartido entre dos colombianos, entre Shakira y Bele, que suena así de bien.
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0: La colaboración de una británica y una norteamericana han dado como resultado este Kingmaker. Atención, porque lo que hemos estado disfrutando tú y yo estos últimos minutos supone el retorno para Maisie Peters y además con Julia Michaels. Y ahora nos quedamos con los Marlon, con los asturianos, que tienen varios sencillos al unísono. Me encanta este Hipersensible.
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Nació en Glasgow el 7 de octubre de 1996 y se ha convertido poco a poco, lenta pero inexorablemente, en una figura de lo más importante en lo que a música pop británica se refiere. Ahí estaba Luis Capaldi presentando en A Toda Radio este Stay Love. Y ahora nos quedamos con un colombiano, con Sebastián Yatra, que nos trae su Cucaracheo, un manual para sobrevivir al desamor, según asegura el propio artista.

0: Bueno, pues sí, efectivamente, Pieces, así es como se llama la vuelta para The Kid LAROI. Y si eres fanático y te quedaste con su último álbum, que sepas que esto únicamente lo vas a encontrar dentro de la reedición de lujo de Before I Forget, que así es como se llama genéricamente el último trabajo para el australiano. Nos quedamos ahora con un catalán, con Nil Moliner, imprescindible, su Nexo 01, Me Acuerdo de Ti.
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0: La artista norteamericana con esta canción, con este nuevo sencillo, quiere dejar bien claro en qué consiste para ella la celebridad y sobre todo la fugacidad del éxito. Ahí estaba Taylor Swift, la norteamericana que nos traía su Elizabeth Taylor. Sí, la canción se llama exactamente igual que la actriz. Y ahora nos quedamos con producto Made in Spain. Abran paso porque hasta toda radio llega inevitable el último número uno para Antonio José.
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Por supuesto que sí, hoy tenía que sonar por derecho propio en la selección de A Toda Radio, Seiku. Así es como se llama este artista británico marfileño que ha estado arrasando con Dangerous Love. Y ahora es el momento de quedarnos con otro solista, pero este español. En concreto, desde Coria del Río nos llega Hilario con Por si el mundo se acaba.

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0: Un poquito de Coco Loco no viene nada mal a esta hora. A ver, te explico, ¿eh? Coco Loco es como se llama esto que hemos estado compartiendo contigo, que nos llega desde el año 2023 y que ocupaba nuestra sección de música del recuerdo. Por supuesto, era Maluma. Y por supuesto, era una petición que nos había hecho Luis en el 694-2474-57. Alcanzamos ya a las 6 de la tarde, 34 minutos, una menos en Canarias. Dejamos nuestra sección de música del recuerdo para volver al presente y además viajar hasta Georgia con Teddy Swims y con Mr. Naughty O.
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0: componentes de Fangoria que necesaria, obligatoriamente tenían que tener un huequecito hoy en la selección de A Toda Radio con ese nuevo sencillo llamado Me Voy. Quien también tiene que aparecer por aquí necesariamente es el francés DJ y productor David Guetta. Eso sí, con una revisión del clásico I Just Die in Your Arms de Cat & Crew. Ahora se llama Walk It Away.
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Nació en Madrid en el año 2000, se llama Samurai artísticamente, aunque en realidad su verdadero nombre es Aroa Lorente y todo el mundo la conoce por esta canción llamada Los Paracaídas. Y atención, porque ahora visitamos New York City, nos vamos hasta la capital del mundo con Sunbird y con su nueva entrega después de canciones como Back to Friends o 12 to 12. Ahora nos trae su Home Worker.

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0: de la tarde, 4 minutos, una menos en Canarias. Ahí estamos con la revisión para 2026 de todo un clásico noventero original de Nomad. Ahora es la versión del británico Joel Corry. Se llama exactamente Devotion Switches Emotion. Oye, ¿qué te parece si nos quedamos ahora con Ruslana? Llega con las guapas No Morimos de Verdad.
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0: Claro que sí, ¿eh? ¿Que por qué te digo esto? Pues porque este single se llama Attitude, que es el nuevo sencillo para la británica Melanie C, una canción que, por cierto, está incluida dentro de su último álbum llamado genéricamente Sweet. Y ahora vamos con la radio interactiva, petición al canto, 694-2474-57. Es María José quien nos pide Azúcar amargo a medias entre Fey y Marta Sánchez.
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Qué detallazo, ¿eh? Cómo se ha marcado un detalle con su mamá. Y es que esta canción, que por si no lo sabes, es lo último para Martin Garrix, se llama Katharina y se llama exactamente igual que su mamá. Se la ha dedicado a ella, claro. Y nosotros te dedicamos a ti especialmente como un ataúd, que es lo último para Fito y Fittipaldis. No te lo pierdas.

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0: Okay.
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0: 7:33, 6:33 y nos escuchas desde Canarias. Ahí estábamos embarcados en nuestra máquina del tiempo privada y viajando hasta 2023 con una asociación muy especial entre el productor Timbaland, la luso-canadiense Nelly Furtado y su paisano, el norteamericano Justin Timberlake, que esto se llamaba Keep Going Up. Oye, que volvemos al presente y además con la radio interactiva Petición al Canto, 694-2474-57. Rafa, quien quiere, sorry papi, ya sabes, topic con Becky G.
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0: Bueno, es una de esas canciones que cada vez que suena te detienes, dejas lo que estés haciendo, subes el volumen y te relajas para disfrutar de The Visitor, nueva entrega para esa mujer, para esa británica que se dio a conocer con Die on This Hill. Era Sienna Spiro. Y ahora de nuevo vamos con otra petición, la que nos ha hecho Pedro en el 694-24-7457. Leiva, hasta que me quede sin voz.
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Como sabes muy bien, sabes perfectísimamente, este es el tema central de la banda sonora del Diablo Viste de Prada. Segunda parte, se llama Runaway, es lo último para la neoyorquina, para Lady Gaga, pero además con la colaboración de Doechii. Y ahora nos quedamos con producto Made in Spain. Nos vamos hasta Cádiz con Abraham Mateo y con ¿Qué tal te va sin mí?

0: radio, nos marchamos. Recuerda, la radio sigue, llegan ahora los compañeros y mañana miércoles nosotros volveremos a este mismo punto del dial a partir de las 5 en punto de la tarde, las 4 en la Comunidad Canaria. Y yo te espero, claro, ¿eh? Saludos de tu amigo José Ibáñez. Un besazo si eres nena y un abrazo si eres nene. Hasta mañana.
1: Miles Smith y Niall Horan. Drive safe.

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1: Productores noveles, la técnica se aprende, pero el gusto se entrena. Escuchad mucha música y si os atascáis con la mezcla, aquí estoy para echar un cable y acabar algo como esto.
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0: La radio es algo único, pero tiene muchas definiciones. Una dice que es un fenómeno natural tan antiguo como el tiempo. Las estrellas difunden ondas de radio desde el Big Bang. Otra, mucho más cercana, dice que es un método de transmisión, más allá de las barreras del espacio y el tiempo, de algo básico para el ser humano, el sonido.
1: Dime.
2: Hola, ¿qué pasa?
0: El sonido siempre ha sido la forma más directa de enviar un mensaje. De enviar emociones.
1: Te he hecho tanto
3: amor,
1: de menos.
3: ¿Qué va a ser, niña?
2: ¿En serio?
4: Pronto anda.
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1: Bien, ¿estás listo?
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Sí, señores, la música que vamos. Y desde aquí la transportamos a la mejor audiencia. Gracias por estar ahí, humanoides peludos. Esto es Funky Tracks Radio. Control de sonido, Duke de Mileto. Os habla Tony Modulation. Un placer, un honor. Estamos de nuevo aquí en la onda. Sí, señor. Barry White para empezar la primera de las dos horas.

0: Corporation.
1: ¿Qué opinas sobre él?
0: No parpadeaba demasiado, ponía el énfasis en las palabras adecuadas. El tono de voz era el correcto. El cabrón miente. Eso es lo que creo. Y si no miente, es un psicópata. En serio. Y se cree tanto su mentira que podría engañarme hasta mí.
2: Con Sensaciones Funky Disco vamos a pasar las próximas dos horas si nos lo permites. Barry White y Roberta Flack y Donny Hathaway. Ahora, Black Together Again. Esta es la música que vamos para todos ustedes. Ahí está.

0: Wow. ¿Qué obra maestra de Lionel Richie llamada You Are? Sonando aquí en Funky Trash Radio y tu emisora favorita. Vamos a contactar con el próximo, Mr. Billy Ocean.
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0: sugerencias. Un día largo requiere de un buen martini. Nah. ¿Whisky? Tenemos un Glenmorangie de 18 años, Tale Mordiu, un vaso de agua.
1: Mejor vamos a tomar una copa.
2: Ponme lo más fuerte que tengas.
3: ¿Oh?
2: Tengo que aguantar a mi suegra.
3: Tomaré una copa.

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0: Son las 10 en punto de la noche. 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

pertenecen ya a la historia de la música. Do It Again, Still Dane, Billie Jean, Michael. ¿Y qué tal, cómo estás? Colonel Abrams, se lo digo a él.

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2: Bueno, es cuestión de tomar nota de algunos mensajitos, ¿eh? Ya lo sabéis. Conexión ahora con Bee Gees, You Should Be Dancing.

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